0: sector empresarial de Morelos a cumplir en tiempo y forma con el reparto de utilidades, al recordar que se trata de un derecho laboral establecido por la ley y que su incumplimiento puede derivar en sanciones y procedimientos legales. Tras la marcha del pasado 1 de mayo en la capital del estado, sindicatos dieron paso al nacimiento del colectivo Amplio por Morelos. Petróleos Mexicanos confirmó este miércoles que un trabajador murió luego de una explosión e incendio que se registró en la refinería de Salina Cruz, Oaxaca. Esta es toda la información al momento. Le invito a que mañana jueves sintonice a las 8 de la mañana a mi compañero Salvador Valor aquí en la 99. Mientras tanto, que tengan todos una excelente tarde.
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10: ¿Qué lo que? Estamos a rular y empezó el verano. ¡Fue!

Chiquita, chiquita, nos dice Carol G. Aquí en las tardes noches 99. Tengo regalos para los que ahorita nos marquen al 362-0991. 362-0991. 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Vámonos con más música y ya regresamos con el manual para la adultez.

0: Ya son las 6 de la tarde con 20 minutos, 6 de la tarde con 20 minutos y papás, pues bueno, sí, es momento de que ustedes ya registren a sus pequeños, no se lo pueden perder, la octava carrera Kids 99 y Laboratorio CDI que ya está por comenzar, una gran experiencia para los chicos y también para los grandes, ¿eh? 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
0: Y cuando son las 6 de la tarde con 22 minutos, 6 de la tarde ya con 22 minutos, oigan, se pasa súper rápido, ya ni llovió, yo pensé que iba a llover, pero no, ya parece que no va a llover, o quién sabe, al ratito, a lo mejor nos da la sorpresa la lluvia y refresca con ese clima que el día de hoy estuvo a gustito, pero, ¿qué creen? 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Vámonos a la pausa y ahorita regresamos con el manual para la adultez.

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llegó el momento del manual para la adultez. En esta adultez que a lo mejor desde muy pequeños nos ha dado un poquito de pereza leer los contratos. Y hablamos precisamente de contratos, no de manuales, no de instructivos, no. De contratos. Cuando vas a rentar un departamento, te dan un contrato. Cuando vas a contratar el servicio de luz, de internet, te dan un contrato. Y, híjole, aquí hay un tema. Generalmente no leemos los contratos. ¿Cómo le haces tú? ¿O qué es lo primero que te viene a la mente cuando te viene un contrato de algún servicio que tú quieres? Ya sea de cable, de telefonía, de algún servicio que tú quieres. Pero te dan un contrato enorme. ¿Qué es lo primero que llega a tu mente? Dices, lo firmo. ¿Dónde te firmo? Yo quiero ese servicio. Yo quiero esa tarjeta. No lo lees. ¿Estás de acuerdo? No, de aquí a que le tome la foto, dice George, que le dice a ChatGPT que se lo resuma. No, ya tienes ahí a la gente de ventas. Lo tienes ahí enfrente. Generalmente dice, sí, en el cuadrito, fírmale. Son tres firmas. Firma, firma, firma. Ahí está. ¿Qué firmaste? Ni sabes qué firmaste. Pero a ver, ¿qué es lo primero que viene a tu mente? Mándame un mensaje de WhatsApp al 774-991-991 y cuéntame, ¿qué es lo primero que viene a tu mente cuando llegan los contratos que ni lees, pero que bien que los firmas? Todas las hojas les firmo y hasta le pongo mi huella. Pero ya quiero el servicio. Sí, quiero mi teléfono. Quiero mi iPhone 17 o 18, lo que tenga. No importa. Pero dame el servicio y yo te firmo todos los contratos. ¿Qué es lo primero que llega a tu mente? Cuéntanos.

0: Ellos son Morad, Aprender a Quererte, sonaron aquí en las tardes noches 99. ¿Y qué onda con el manual para la adultez? A ver, cuéntenos a través de WhatsApp, 774-991-991. ¿Ustedes qué opinan? ¿Qué es lo primero que les viene así la emoción cuando están viendo ese contrato de algo que ustedes quieren contratar, ¿eh? O sea, no es un contrato a lo mejor... no lo sé, que de algo que no quisieran. Pero, por ejemplo, también un trabajo. ¿Leen todo el contrato de su trabajo? O sea, ¿realmente leen a detalle sus obligaciones y sus deberes cuando van a ser contratados? Seguramente no, porque lo que queremos, pues, es el trabajo. Nos motiva, nos sentimos emocionados. Creo que es más eso. Yo creo que de la emoción, miren, ni leemos nada. Pero ¿ustedes qué dicen? Mándame tu mensaje de WhatsApp, 774-991-991. Y en otro mensaje escrito me dejas dicho qué experiencia 99 quieres. A ver, ¿qué nos dicen por acá?
1: Juan Carlos, buenas tardes, ¿cómo estás? Soy Lau y te escucho aquí en Tesoyuca. Yo creo que lo primero que viene a la mente cuando firmas un contrato es miedo, incertidumbre. Y pues sí, primero ves como 4 o 5 hojas y te da mucho miedo de veces. O más bien te da flojera leer tantas letras. Y correcto. A veces es muchas palabras que se repiten y se repiten y eso hace que se haga más tedioso.
0: Y ni le entendemos, seamos honestos, ni le entendemos a todo lo que nos dicen, nada más que nos importa cuánto vamos a pagar o cuánto nos van a pagar, qué es lo que incluye y listo, o no. 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Vámonos a más música. No, vámonos a la pausa y ahorita regresamos.
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0: ¿Qué onda con los contratos? Antes de despedirnos, ¿qué sientes? ¿Cuál es esa primera emoción o ese sentimiento que te llega cuando ya estás firmando, el otro hoja, ya firmaste la otra y dices, ya estuvo? Ahora sí, ya se armó, ya es seguro o casi casi seguro de que eso que firmaste ya es para ti, sea un producto o servicio.
1: Híjole, yo creo que cuando firmo un contrato lo que siento es satisfacción, poder, porque ya lo tengo o lo voy a tener. Muchísimas gracias.
0: Yo también siento lo mismo. Cada vez que firmo un contrato me emociono. Después ya digo, ay, ya quiero que se acabe ese contrato. 2 años, deja tú 2 años. O 20 años a veces. O 7 o 5 años. Pero bueno, primero lo vamos a disfrutar. Oigan, me tengo que despedir. Muchísimas gracias. Ya son las 6:55 p.m. Tomen sus precauciones, ya se soltó el aguacero. Yo les dije hace ratito que estaba medio como que queriendo llover más al ratito y ya se soltó en algunas zonas de Cuernavaca. Tomen sus precauciones, por favor, manejen con precaución para los que ya van saliendo de sus actividades o van a hacer otras tareas. Tengan excelente tarde-noche, se quedan en Buenas Noches 99 con Ceci, pero antes de despedirme, 2 llamadas, así súper rápido, porque no me quiero ir sin más regalos y experiencias. Se quieren ir a la obra de teatro El Amante Infiel, yo les regalo 2 pases dobles. Así que 2 llamadas al 362-0991, ya se ganan sus boletos. Georgie Boy a la producción al aire, muchísimas gracias por el apoyo. Soy Juan Carlos Oledo y regreso mañana a partir de las 4 de la tarde. Gracias, adiós.

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0: Familia 99, ¿cómo están? Oigan, bienvenidos en este miércoles ya, ombliguito de semana. Qué rápido se pasa este mes de mayo. La verdad es que nos ha acompañado con lluvias, con calor, bastante extraño, pero miren, siempre con la mejor actitud, por supuesto, aquí en la 99. Oigan, les doy la bienvenida, pónganse cómodos porque esto apenas empieza. En un momentito más, pues estaremos dando el adelanto del tema del día para que ustedes participen y se lleven sus experiencias 99. Mientras tanto, vámonos directamente con música. Y ya saben, pónganse un vasito de agua, de refresquito, de lo que ustedes estén tomando para que estemos cómodos en estas dos horas.
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cuando una mujer se les acerca a pedirles sus redes sociales, pues para empezar a platicar, para entablar una conversación o simplemente para seguirse mutuamente. Cuéntenos a través del WhatsApp 777-491-991 si las chicas 99 se han atrevido a hacer eso o también los chicos 99 que opinan al respecto, para que participen y por supuesto se lleven sus experiencias. ¿Ya se aseguraron de tener la app de la 99 en su teléfono? 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

0: Así es, confesiones en el tráfico. Y vamos a ver qué opinan las mujeres acerca de cuando ves a una persona que se te hace atractiva, ¿te atreves a ir a pedirle su WhatsApp, su Instagram, sus redes sociales? Y bueno, también queremos saber los hombres qué opinan, porque muchas veces he escuchado de que no, el que siempre tiene que dar el primer paso es el hombre, pero ¿qué pasa cuando pues a una mujer se le hace muy atractivo una persona? Y vamos a escuchar qué nos dicen por acá. Hola, hola.
1: Hola, Ceci. Pues respecto al tema que hablas y comentas, no, siento que yo, bueno, depende. Depende de, por ejemplo, si siento como que mi intuición me dice que sí, lo hago. Pero si es como que una persona muy X, no. Porque tampoco es como de que me gustan mucho las redes sociales. Sería nada más si yo siento como que tenemos buena química, ¿no? En nuestra manera de ser. Pero si no, fuera de eso, no lo haría.
0: Ok, buen punto de vista. Si consideras que la persona se ve amena, se ve amable, se ve buena onda, pues considerarías ir a pedirle su Instagram. Y también queremos saber cuál es la posición, la postura de los hombres. ¿Ustedes qué opinan cuando una mujer se les acerca a pedir pues su número de contacto? ¿Se les hace raro? O sea, dicen, ¡ay, qué padre! Es una mujer súper segura, o definitivamente no les gusta. Coméntenos al WhatsApp 777-499-1991.

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0: Situaciones en el tráfico. Yo soy Ceci. Recuerda que me quedo contigo hasta las 9 de la noche. Y si estamos preguntando si tú como mujer alguna vez en la vida te has acercado a alguien a decirle, oye, ¿me das tu Instagram? ¿Me das tu WhatsApp? A lo mejor porque te pareció una persona atractiva, una persona con una vibra muy padre. Y bueno, ¿qué opinan los hombres? O sea, ¿qué opinan cuando esta situación sucede? Porque sí, tenemos esa costumbre muy marcada de que generalmente los hombres son quienes dan el primer paso, pero vamos a escuchar qué nos dicen por acá. Hola, hola.
1: Hola, Ceci, gusto saludarte. En lo personal, creo que es algo bueno, porque como gusto personal me atraen mucho las personas que son asertivas y muy como seguras, porque a mí me cuesta ser asertivo a veces. Entonces creo que una persona como asertiva, que no tenga miedo, que sepa lo que quiere, creo que es algo bueno. Creo que es algo que me daría como cierta seguridad y marcaría la pauta para una relación como justo asertiva y comunicativa, tal vez. O al menos esa es mi opinión. Saludos, Ceci.
0: Oigan, ¿y a poco no ahorita que ya empieza un poquito las lluvias en la tarde? 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

Y es momento de que nos hagan saber a través del WhatsApp 777-491-991 desde dónde nos están escuchando. Porque recuerden que en estas dos horas también ustedes pueden mandar felicitaciones a quien más quieran, decirnos desde dónde nos están escuchando y, por supuesto, mandarnos una foto si están todavía chambeando a estas horas y ya están en casita descansando o van atorados en el tráfico, para que puedan pedir su experiencia 99. Así que a participar.

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seguimos con la rola que te salvó el día y hoy nos vamos con un clásico absoluto que no falla sin importar la hora ni el ánimo. La canción se trata de Stayin' Alive de los Bee Gees y este temazo fue lanzado en 1977 como parte del álbum Saturday Night Fever y se convirtió en uno de los himnos más grandes de la música disco. Así que súbele y disfruta de Stayin' Alive de los Bee Gees.

Y ahora sí, llegó el momento de sus datos que nadie pidió, pero que todos amamos en esta sección de datos para sonar interesante. ¿Qué onda con que el tamaño de nuestros ojos no cambia desde que nacemos? Así como lo oyes, nacemos con los ojos del mismo tamaño que tendremos toda nuestra vida, pero la nariz y las orejas, esas sí, nunca van a dejar de crecer. ¿Sabías que los seres humanos comemos más plátanos que los monos? Aunque no lo parezca, a nivel mundial, los humanos consumimos más plátanos que los primates. Y por último, ¿sabías que un caracol puede dormir hasta 3 años? Sí, 3 años. Cuando las condiciones no son favorables, entran en un estado de hibernación profunda. Eso sí, es tomarse un descansito. ¿A quién de nosotros no le gustaría un descansito, una dormidita de 3 años? Así que ya lo sabes, hoy aprendimos algo nuevo para abrir temas de conversación.

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Acabas de escuchar Only Human de los Jonas Brothers. 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

Familia, es momento de despedirnos. Muchísimas gracias por permitirme acompañarte. Recuerda que mañana volvemos a tener una cita en punto de las 7 de la noche. Mientras tanto, como siempre, deseo que descanses, que duermas excelentemente bien y que recargues energía para ya terminar este último tramito de la semana con toda la actitud 99. Yo soy Ceci, me despido. Bye, bye.

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6: ¿Te has preguntado qué contienen los productos que consumes a diario? Conocer los ingredientes es el primer paso para elegir mejor.
7: Exacto, por eso una gran alternativa es preparar tus propios productos en casa.
6: Hoy te contaremos sobre las tecnologías domésticas. Una opción para cuidar tu salud y tu bolsillo al mismo tiempo.
7: Por eso, te enseñaremos a preparar una crema de cacahuate para toda la familia.
6: Y para ahorrar, también hay que aprender de finanzas personales.
7: Te diremos cómo hacer un presupuesto familiar. Es fácil, rápido y con resultados efectivos de apoyo a tu economía.
6: Presta atención y quédate con nosotras.
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7: Desde hace más de 4 décadas, en la Profeco brindamos opciones para elaborar productos útiles, seguros, económicos y con excelente calidad.
6: Se trata de las tecnologías domésticas, una pieza clave de nuestras actividades de educación para el consumo.
7: Con ingredientes que se encuentran fácilmente y procedimientos simples, buscamos que las infancias y las familias tengan alternativas para elaborar lo que necesitan a un menor costo, comparado con los precios que ofrece el mercado.
6: Todo este esfuerzo tiene el respaldo del Laboratorio Nacional de Protección al Consumidor, donde se encargan de validar cada receta.
7: Con la meta de cuidar el bolsillo de los hogares y ofrecer nuevas alternativas, la Profeco organiza talleres en toda la República a través de sus oficinas de defensa del consumidor.
6: Tan solo en 2025 se realizaron 10.983 talleres de tecnologías domésticas, logrando apoyar a 347.500 personas en todo el país.
7: Esta labor ayuda directamente al ahorro familiar, fomenta un consumo más consciente y desarrolla habilidades que impulsan la autonomía económica.
6: Incluso, estas tecnologías han servido para quienes desean emprender y generar algo de dinero extra. Bajo este modelo hemos hecho, por ejemplo, limpiador de piso, pasta dental, gel para el cabello, protector solar y productos de confitería y panificación.
7: Hoy toca el turno de la crema de cacahuate.
6: ¡Comenzamos!
7: Con pocos ingredientes podemos hacer algo muy rico. Prueba de ello es que para hacer crema de cacahuate necesitaremos solamente
6: una taza de cacahuates pelados sin sal, una cucharada de piloncillo molido y una cucharadita de extracto de vainilla.
7: Seguro tienes en casa alguno de los ingredientes. De cualquier forma, se consiguen en el mercado más cercano.
6: De utensilios necesitaremos un procesador de alimentos o licuadora, taza medidora, cuchara sopera, cuchara cafetera, espátula de plástico y para envasar, un frasco de vidrio con tapa hermética.
7: Y esto me encanta, Nat. Una ventaja más de esta tecnología doméstica es que solo toma 30 minutos hacer la crema de cacahuate y en cambio se conserva por mucho tiempo. Su caducidad es de 1 año.
6: Pues manos a la obra. Para empezar, molemos los cacahuates en el procesador de alimentos hasta formar una pasta. Es importante que lo hagamos en intervalos cortos y al mismo tiempo ir reduciendo la velocidad mientras se va moliendo. Ya que tengamos la pasta de cacahuate y sin apagar el procesador, agregamos el piloncillo y la vainilla.
7: Mientras integramos todo muy bien, quiero comentarles que la crema de cacahuate es rica en proteína vegetal, tiene grasas saludables y mucha fibra.
6: Pero sobre todo brinda saciedad y mucha energía. Volviendo a la receta, hemos seguido mezclando en el procesador. Continuamos hasta obtener una crema suave y homogénea.
7: Ojo, si queda muy seca, podemos agregar media cucharadita de aceite vegetal. Se va agregando poco a poco en el procesador para que se incorpore correctamente.
6: Ahora, a envasar. Con ayuda de la espátula, vertemos la crema de cacahuate en el frasco de vidrio y lo etiquetamos con la fecha de elaboración y caducidad.
7: Esto es primordial para que luego no estemos comiendo algo ya caducado que nos pueda hacer daño. Finalmente, recuerda que hay que mantenerla en refrigeración.
6: Además, toma en cuenta que si con el tiempo percibes un aroma rancio, debes desecharla de inmediato, independientemente de la fecha de caducidad.
7: Da ese paso hacia un consumo informado e inteligente y anímate a elaborar esta tecnología doméstica.
6: No olviden que pueden ver más procedimientos de diferentes tecnologías en el canal de YouTube Profeco TV.
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7: Sigan en Revista del Consumidor Radio, porque vamos a escuchar cómo una tarea sencilla puede proteger nuestra economía.
10: El presupuesto familiar es una herramienta básica para cuidar tu dinero.
11: Así es, aunque cada familia es distinta, organizar los ingresos y gastos puede marcar la diferencia entre vivir al día o empezar a ahorrar.
10: Ojo con este dato. De acuerdo con la Encuesta Nacional de Inclusión Financiera 2024, solo el 36.6% de las familias lleva un presupuesto o registro formal de sus gastos.
11: Esto no significa que las familias no intenten organizarse. Hay personas que tienen otros hábitos. Por ejemplo, apartar dinero para pagos, llevar el registro de recibos o anotar deudas. El problema es que no siempre lo hacen de forma estructurada.
10: Entonces, ¿por dónde empezar? Un presupuesto familiar efectivo se construye con cuatro elementos básicos: ingresos, gastos, compromisos financieros y ahorro.
11: El primer paso es anotar todo el dinero que entra al hogar. Sueldos, ingresos extra, apoyos o cualquier otra fuente. Es importante considerar el total mensual real.
10: Ahora, registra los gastos del día a día. Alimentación, servicios, transportes, educación, entretenimiento.
11: En el tercer punto van los compromisos financieros o pagos mensuales como renta o hipoteca, seguros o créditos. Es importante que anotes montos, fechas de pago y revisar si puedes adelantar pagos para reducir intereses.
10: No hay que olvidar que el ahorro no es lo que sobra, es una prioridad. Define un objetivo, vacaciones, emergencias o algún proyecto familiar, así como el monto que le destinarán cada quincena o al mes. Tenlo en cuenta. Una meta clara motiva a todos en casa.
11: Ahora, te compartimos recomendaciones prácticas para que tu presupuesto funcione de verdad.
10: Lleva un registro constante de tus gastos, ya sea en libreta o en tu celular.
11: Usa categorías sencillas y ajústalas conforme te familiarices.
10: Sé flexible. Si algo no funciona, cámbialo. El presupuesto debe adaptarse a ti, no al revés.
11: Automatiza tus pagos para evitar recargos y olvidos.
10: Evita compras innecesarias, esas que parecen pequeñas pero desbalancean todo.
11: Y muy importante, hablen en familia sobre el dinero, sin juicios, con empatía.
10: También es fundamental revisar el presupuesto periódicamente. La vida cambia y tus finanzas también deben hacerlo.
11: Antes de hacer una compra importante, pregúntate, ¿está dentro de mi presupuesto? ¿Realmente lo necesito?
10: Y si hay niñas o niños en casa, inclúyelos. Desde pequeños pueden aprender a ahorrar y a tomar decisiones responsables.
11: Recuerda, no importa cuánto ganes, sino cómo administras lo que tienes.
10: Un presupuesto familiar no solo organiza tu dinero, te da tranquilidad, claridad y control sobre tu economía.
11: Empieza hoy. Tu bolsillo y tu futuro te lo van a agradecer.
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1: Hey, hey, hey. Good morning, people. Aquí andamos de buenas con Miguel contigo ya a las 5 de la mañana con 31 minutos. Gracias por estar con nosotros en este día jueves 14 de mayo del 2026. Tú ya estás de buenas con Miguel aquí en la 99, tu estación favorita en Morelos, en este jueves, cada vez más cerca ya del fin de semana, y saludando a nuestros madrugadores y también a nuestros dormilones el día de hoy. No se te olvide que estamos a través del 777-4991-991. Ahí estamos para que tú nos mandes tus saludos, happy birthdays, o simplemente nos digas: Mike, quiero que me pongas esta canción para acompañar ahorita que me vengo

levantando, o ya para que salga de la cama o para cuando esté en la regadera. ¿Te parece bien? Al 777-491-991. Pues, ¿qué te parece si nos vamos con Billie Eilish y su llamado Birds of Feather? Aquí en la 99 de Buenas con Miguel. Ya es jueves. Bienvenidos y bienvenidas.

Madrugadores y dormilones, aquí seguimos de buenas con Miguel en este jueves cuando ya son 5 de la mañana con 46 minutos. 5 con 46. No se les olvide también mandarnos lo que son sus mensajes del reporte vial 99 a través del 777-491-991. Oigan, pues nos vamos con el dato curioso madrugador de este día jueves. Bueno, el primero de ellos. ¿Ustedes sabían, para quienes extrañamos los 90, sabían que la primera cámara web de la historia se inventó en la Universidad de Cambridge solo para ver si la cafetera estaba llena? Así como lo escuchas, los científicos estaban hartos de caminar hasta la cocina y encontrarla vacía, así que pusieron una cámara que transmitía una imagen en blanco y negro de 128x128 píxeles. Este fue el origen del streaming, fue precisamente el hambre de café. ¿Cómo ven? En los 90 sucedió esto y ahora ya, pues hasta nuestros teléfonos las tenemos en nuestras computadoras y demás, pero se inventó por allá en los 90 simplemente para saber si la cafetera estaba llena allá con los investigadores en la Universidad de Cambridge. ¿Qué tal, eh?

5 de la mañana, ya con 55 minutos en la ciudad de la eterna primavera. Seguimos aquí de buenas con Miguel en este día jueves 14 de mayo del 2026. Vámonos con el segundo dato madrugador. Este dato curioso que tiene que ver con la estafa de la adultez. ¿A qué me refiero con esto? ¿Sabían que el olor a carro nuevo no es en realidad un perfume diseñado, sino es el resultado de la mezcla de más de 50 compuestos químicos de los plásticos y pegamentos del interior? Lo curioso es que nos genera felicidad porque nuestro cerebro lo asocia con estatus y con éxito, pero básicamente estamos oliendo solventes frescos. Ni más ni menos. Así las cosas. Oigan, la verdad es que no sé qué tiene de especial estos 50 compuestos químicos que hacen que nos genere una felicidad, o que esa señal o ese mensaje lo mande a nuestro cerebro de felicidad, caray. ¿Les ha pasado? Inclusive dicen que venden perfume para con olor a carro nuevo. Hoy en día hay aromatizantes para los carros de con olor a carro nuevo. ¿Alguna vez se imaginaron que iban a existir este tipo de cosas, caray? Bueno, en fin, así las cosas. Si traes un modelo como 1990 y tantos o 2010, pues mira, si piensas que ya está viejito, cómprate un aromatizante con olor a carro nuevo y listo, solucionado. Vámonos con más música. Aquí llega Mayo Laser en la 99 de Buenas con Miguel. Que no se te haga tarde.

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1: ¡Hey, hey, hey! ¡Good morning, people! Bienvenidos a De Buenas con Miguel, aquí en la 99, tu estación favorita en Morelos. Ya es jueves, cada vez más cerca el fin de semana. Es jueves 14 de mayo del 2026. Y tú ya estás de buenas con Miguel, contigo desde las 5:30 de la mañana, ¿eh? Gracias por acompañarnos, madrugadores y también dormilones. ¿Qué tal esos datos curiosos madrugadores? Nos sorprenden, ¿eh? Pues ya lo sabes, antes de las 6 tenemos esos datos curiosos madrugadores. Cuéntanos cuál fue el que te gustó más a través del 777-49. ¿O cuál fue el que te sorprendió más? ¿Te parece bien? Y pide tus canciones, pide también lo que es tu Happy Birthday, saludos y demás. Vámonos con música, esto es Katy Perry y esto es llamado Teenage Dream, aquí en la 99 de Buenas con Miguel. Bienvenidos y bienvenidas, ya es jueves. ¡Uh!

Carpenter, ya a las 6 de la mañana con 13 minutos, 6 con 13 aquí en la 99 de Buenas con Miguel, que nos fuimos un poquito del aire o me sacaste del aire, creo, productor, hace rato. ¿Qué pasó allí? Me están diciendo eso. No, yo creo que algo pasó aquí con el micro, pero ya estamos bien, ¿eh? Ya me escuchan bien, ya sin ninguna pausa. Aquí andamos y andamos de Buenas con Miguel. Oigan, pues noticia con la que estaba despertando en la madrugada que tiene que ver con el Mundial de Fútbol 2026. Pues la Copa Mundial de FIFA. Se dijo que Madonna, Shakira y BTS van a presentar el primer espectáculo de medio tiempo en una final de la Copa Mundial de la FIFA. Por primera vez en toda la historia de un Mundial de la FIFA va a haber espectáculo de medio tiempo. ¿Y saben quién fue el encargado de hacer esta curaduría? Aquí llamamos curaduría cuando alguien es designado para decir, ¿sabes qué? A mí me late que podemos juntar a Madonna, podemos juntar a Shakira y a BTS para que hagan el espectáculo de medio tiempo. Pues bueno, el encargado fue Chris Martin de Coldplay. Él dijo, ¿saben qué? Alguien lo contactó de la FIFA y le dijo, oye, Chris Martin, fíjate que tenemos este proyecto por primera vez hacer como un medio tiempo de la final de la Copa Mundial de la FIFA y queremos que tú nos ayudes a elegir a los artistas que deben de estar en este espectáculo de medio tiempo. Bueno, pues quien decidió esto fue Chris Martin de Coldplay. Iba a ser producido por Global Citizen y el espectáculo va a recaudar fondos para el Fondo de Educación Global Citizen de la FIFA, mejorando el acceso a una educación de calidad y al fútbol para niños de todo el mundo. ¿Qué les parece Madonna, Shakira y BTS? Y Chris Martin de Coldplay fue el que eligió a estos tres artistas. Vamos a escuchar mejor a Chris Martin. Mejor hubiera estado Coldplay. Bueno, no, también me laten todos, ¿eh? Shakira, BTS y también Madonna. La neta es que creo que sí voy a ver la final del Mundial de FIFA.

0: Paradise de Coldplay a las 6 de la mañana, ya con 19 minutos, 6 con 19. Nos dicen buenos días, Mike. Oye, el café como siempre salvando a todos, especialmente a los que nos encantan las fotos y los videos. ¿Por qué será? Porque te desvelas viendo videos, ¿verdad? Bueno, pues como saben estoy, pues, abstemio de café. ¿Sí es lo correcto decir abstemio? Creo que sí, ¿verdad? Si no, el punto es que no estoy tomando café. Llevo ya casi un mes sin tomar café. Solamente he tomado dos ocasiones en este mes por la cuestión del hike que hago los fines de semana, pero estoy abstemio de café. Y fíjense que a veces siento como que sí me falta esa parte que me da la cafeína en la mañana. A veces, no todos los días. Estoy tratando de encontrar qué puedo utilizar en lugar del café para sustituir a lo mejor esa parte de energía que me falta en la mañana o las ganas de levantarme y demás. Pero bueno, ustedes que son tan felices con el café, los felicito, pero no abusen, ¿eh? Traten de investigar un poquito más qué tanto les está afectando de forma individual el café o qué tanto les está beneficiando, porque de repente no nos damos cuenta que estamos tomando algo y a lo mejor nos está dañando alguna situación de nuestro cuerpecito o algo está pasando que está haciendo que no sea 100% saludable. Recuerden que nada es 100% saludable, nada con exceso, todo con medida. Yo les invitaría a que checaran eso, que le preguntaran a su médico, oye, estoy tomando café, tomo 5 o 6 tazas, pues yo me siento bien, pero no sé qué tan bien me está haciendo el café al 100%. Sería un buen dato, ¿eh? Háganlo, 6 de la mañana ya con 21 minutos. Vámonos a la pausa y regresamos ya con la pregunta mañanera en este día jueves, que ya me están antojando ahora el pozole, jueves pozolero. Y fíjense que sí, hoy sí tengo mucho, mucho, mucho antojo de pozole.
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3: Son las 6 con 21 minutos.
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Buenas con Miguel. Bueno, ¿qué nos dice por aquí Maripaz? Mike, buenos días, entiendo cómo te sientes al no tomar café. Pero como dices, es bueno cuidarse. A mí después de tomar un litro diario, no, es que tú sí te pasas. ¿Cómo que un litro diario? ¿Un litro diario de café? Ahora solamente tomo una taza a la semana. Me costó un poco, pero ahora ya no sufro tanto. Y mi mayor motivación es estar un poco más sana. ¡Ánimo! Sí, no, a mí tampoco me cuesta trabajo. O sea, créanme que no es algo así de que ay, necesito café o que sentía ansiedad. Cero. Yo pensé que sí, iba a sentir algo así, pero cero. La verdad es que no enfoqué tanto mi tema al café, porque yo lo disfruto. Más que era una necesidad de tener cafeína todas las mañanas o tomar café, es un disfrute. Yo veo las cosas también como un disfrute. O sea, desde el aroma, de ponerle el café a la cafetera, de cuando ya bajo después de bañarme y este aroma ya está impregnado en la casa. Como que todo eso es una experiencia que me hacía disfrutar más el café o me hace disfrutar más el café. Pero tanto así como decir, uy, es que sin mi café no puedo iniciar mi día, no. Yo creo que es algo que pues no me he clavado tanto en cuestiones de ese estilo. Y no, nunca fui adicto al café. Yo creo que eso tiene que ver, ¿no? Pero es que tú también te pasas, ¿cómo un litro de café? ¿Se imaginan un litro de café todos los días? Eso es demasiado. 777-499-1991. Un momento más hablaremos también de eso, pero ya que si nos vamos con la pregunta mañanera. Pero antes vamos a mandar saludos. Hola Mike, tómate mejor una coca en lugar de café. No, ¿cómo crees? No, tampoco. Aquí luego en el comedor con los compañeros tienen su coca y bueno, se te antoja porque se ve fría, así hasta sudada la botella y dice, sírvete un poquito, nada más un poquito. No, yo sé que si me sirvo, si me voy a servir no me sirvo un poquito, me sirvo bien y mejor no me sirvo. Así que no, Aurora, tú muy mal, con tu refresco también. Mike, muy buenos días. Respecto a la pregunta que hiciste, me parece genial que Coldplay, BTS, uno de los integrantes de la Bam Boy, ya cantaron una vez con Coldplay, pues sí, en la de My Universe, si no me equivoco, ¿no? Y Madonna, están genial, y BTS ya estuvo en la ONU hablando de la paz mental. Miren, pues padrísimo, entonces es excelente esta propuesta, ¿no? Que Chris Martin haya sugerido a BTS, a Madonna, para precisamente el espectáculo de medio tiempo. Que eso asegura también que lo va a ver mucha gente. No, si pones a BTS, mira, todo el ARMY va a estar ahí con toda la familia, inclusive por supuesto los fans de Shakira.

y ni se diga de Madonna. Como que pusieron tres generaciones ahora que lo veo. Madonna que viene desde los 80, Madonna que viene desde los 80, Shakira que tuvo mucho éxito en los 90 y sigue súper vigente actualmente, hasta con las nuevas generaciones, y BTS. ¿Les faltaría alguien más? Como de las bandas más recientes. ¿Qué opinan ustedes? Bueno, esa no es la pregunta. La pregunta mañanera del día de hoy. ¿Qué nos pasa? ¿Por qué nos da pena cobrar lo que nos deben? Ese dinero que prestamos y que muchas veces hasta te da miedo o te da vergüenza decirles, oye, es que te presté, págame. Uno tiene miedo a que te digan, no, no tengo. Miedo a que se enojen contigo. O miedo a que te digan, nunca te voy a pagar y perder esa amistad. Prefieres seguir compartiendo y conviviendo con las personas y no cobrarles. ¿Por qué? ¿Por qué crees que nos dé pena cobrar? ¿O nos da miedo cobrar cuando nos deben dinero? ¿Nos compartes cómo ha sido tu experiencia? 777-491-991 en un mensaje de voz. O también puedes llamar a cabina al 777-362-0991. 6:31.

0: American Girls, es Harry Styles, a las 6 de la mañana ya con 38 minutos. Oigan, ¿vieron el amanecer? Están viendo el amanecer del día de hoy, que ya se puso muy bonito. Ahora sí, con estos colores, les digo que ya del verano, después de la lluvia, cuando esto se da por la tarde, noche, al otro día amanece muy bonito, despejado y con unos colores entre amarillos, naranjas, de repente moraditos o rosas. Si te quedas observando realmente el amanecer en todas sus fases, te vas a dar cuenta de todo esto, que muchas veces ni nos percatamos. ¿Por qué? Porque andamos a prisa cuando es, pues, esta parte de la mañana. Pero dedícate un momento, un día, una mañana, a disfrutar del amanecer y vas a ver qué maravillas vas a encontrar. Sonidos que seguramente regularmente no percibes, que igual pasan de largo en lo que son tus mañanas, pero créanme que es súper reconfortante. Y además te alimentan tu alma y tu espíritu. Me encantan a mí también los amaneceres. Gracias por compartir, mi querida Mac Martínez, desde Jutepec. Y si tú también nos quieres compartir lo que es tu amanecer, mándanos una foto. Si no, disfrútalo. Tú disfrútalo, ¿va? Vámonos con lo que nos dicen a partir de esta pregunta mañanera del día de hoy. ¿Por qué nos da pena o nos da miedo cobrar a las personas que nos deben si nosotros, cuando se acercaron a pedirnos este favor, les dijimos, claro, con gusto te lo presto? ¿Y saben qué es lo malo cuando uno pide prestado? En una semana te lo pago, en un mes te lo pago. Nunca te dicen, ¿sabes qué? Me voy a tardar un poquito en pagártelo, deja que me trate de estabilizar con mis finanzas por esa situación que tuve. No te digo que en una semana o en un mes, pero te pago, ¿va? Ok, ya estás más tranquilo. Pero cuando te dicen una semana o un mes, a veces estás como pendiente de que, oye, ya fueron 2 semanas y no me pagó, y dijo que en una semana. ¿Les pasa eso?
1: Hello, hello, hello, Michael, ¿qué tal? Buen día. Yo feliz escuchando la 99, escuchando al mejor locutor del mundo mundial.
0: Gracias.
1: Mira, bro, ¿sabes qué es lo que pasa? Ajá. Y me ha pasado, lamentablemente.
0: Sí, caray.
1: Ay, eso de ser pan de Dios. Eso es ser pan de Dios. Ay, él siempre ayuda. Qué horror, qué horror. Y vienen y te cuentan historias. Que me estoy muriendo, que me urge, que las arañas. Y sí, termino, caray, cediendo.
0: Sí, siempre.
1: Y pues sí, mi otro yo, mi alter ego dice, no le prestes, no los ayudes, porque se va a perder ese dinero. Y justamente cuando vas y pides, no, no tienen, no quieren. Y pues sí, justamente ya terminas así, es de como que yo sabía que no.
0: Claro.
1: Mejor no les hubiera prestado.
0: Sí, totalmente.
1: Pues sí, es ya evitarme mi propia pena, mi propio coraje.
0: ¿Y tu dinero?
1: Ya, mejor, ay, que se quedes más, ya ni les digo nada para no hacer corajes.
0: ¿Y el dinero qué pasó ahí? Ya perdimos esos miles de pesos seguramente. En fin, porque somos almas buenas, porque somos almas de, no, ¿para qué me voy a pelear? Prefiero su amistad y que me deba dinero. Así somos a veces.
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Esa canción, ¿cómo me pone de buenas con Miguel? Aquí en la 99, tu estación favorita en Morelos. Oigan, ¿y qué creen? ¿Qué creen? Algo nunca antes visto en Morelos y en México. 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

0: Mientras me curo del Cora, Karol G a las 6 de la mañana, ya con 56 minutos, 6 con 56 minutos de buenas con Miguel, camino al trabajo, camino a la escuela. Recuerda, todas las mañanas, aquí en la 99 contigo. Y vamos a mandar un happy birthday y el día de hoy, muy especial para las gemelas Lilibet y para Samantha, que el día de hoy cumplen 14 años. Para Lilibet y Samantha.
1: Happy birthday to you.
2: Happy birthday to you. Happy birthday.
0: De parte de su familia, que las aman muchísimo. ¡Woo! Gracias por estar con nosotros de buenas con Miguel, aquí en la 99, tu estación favorita en Morelos. ¿Qué nos dicen con la pregunta mañanera del día de hoy? ¿Por qué nos da pena o nos da miedo cobrar a las personas que nos deben dinero? ¿Qué les pasa? Hello, ¿qué nos pasa a nosotros más bien?
3: Escucho de buenas con Miguel. Pues yo pienso, me acabo de despertar y vi el mensaje del app de la 99. Entonces,
0: muy bien.
3: Yo pienso, bueno, a mí me ha dado pena cobrarles porque pues somos unas personas cercanas y me llegan a deber. Entonces es como, me da pena, no sé.
0: ¿Por qué?
3: Pero luego se me quitan y les cobro.
0: Ah, bueno.
3: Bueno, me puedes regalar mini cumpleaños, unas pizzas de mi pizzería, porfa.
0: Es de cumpleaños, pues sí, dejen la cama. Y para ti, mi querida Alexa, si no me equivoco.
1: Happy birthday to you.
2: Happy birthday, Alexa. Happy birthday.
1: Happy birthday.
0: Así voy a estar yo el lunes. Ay, es que el lunes es mi cumpleaños, pero no, tengo que venir a trabajar, así que aquí nos vemos y aquí celebramos juntos, ¿eh? El próximo lunes. Pero mientras tanto, para ti, mi querida Alexa, ya tienes tu pizza de M Pizzería. Mándame tu nombre, por favor. ¿Qué más nos dicen por acá? Mike, es que cobrar, ¿sabes qué? Mejor no presten, evítate ese tipo de pena o miedo. Porque ya no es pena de cobrar lo que me deben, más bien en mi caso, es lástima porque ese pobre hombre en todos los sentidos, pobre en dinero y sentimientos, a sus casi 50 años, no ha podido hacerse de un bien material, tan así que con las mujeres que ha vivido, siempre se ha ido a vivir en casa de ellas, ni para ponerles casa ha tenido. Estos son fuertes declaraciones, ¿eh? Bueno, pues ya no le cobres, ya olvídalo. Ya, bórralo tu lista, ya ni siquiera lo traigas a tu presente, por favor. Fuertes declaraciones, 6:59.

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16: Y ahora, ¿qué pacho? ¿Qué ha estado pasando ahí, productor? 7:00 a.m. ya con 5 minutos. Hey. Good morning, people. Son 7:00 a.m. ya con 5 minutos en la ciudad de la eterna primavera. 777-499-1991. Para que ustedes también nos sigan compartiendo, por favor, ¿por qué nos da miedo cobrar? ¿Por qué nos da pena cobrar el dinero que nos deben, cara? Y si uno lo hizo de buena fe, les presta, los ayuda en ese momento en que necesitan precisamente de ese apoyo. Yo por eso ya no presto. Ni se acerquen a mí para pedirme prestado, ¿eh? Ni, ándale, Miguel, ándale. No, ya no presto. Bueno, son 7:06 a.m. en la ciudad de la eterna primavera. En lo que nos siguen compartiendo lo que pues, ustedes piensan de por qué ya no prestamos lo que es dinero, o más bien, ¿por qué nos da pena cobrarlo o nos da miedo cobrarlo? 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Hello, hello, hello, hello. Ah, no llegó, algo pasó por acá. A ver, ahí te va, productor. Ahora sí. Perfecto para escuchar. ¿Qué nos dicen? ¿De por qué nos da miedo cobrar o nos da pena cobrar? Híjole, mejor ya no hay que prestar, les digo. ¿Hola?
0: Yo siempre de buenas, yo siempre con Miguel.
16: Tú muy bien.
0: Hola, Miguel. Hola. Buenos días, soy Brenda. Aquí escuchándote como todos los días. Mi estación favorita. Fíjate que mi experiencia en cuando tengo que cobrar,
16: ajá,
0: me ha pasado mucho, mucho, mucho, mucho, porque está muy bonito vender, pero luego te dicen, te pago en la quincena.
16: No,
0: y ya llegó la quincena y ya va más de la mitad de la quincena y nada más como que yo un hola para como casi casi recordarles, hey, aquí estoy, y pues ellas ni sus luces y pasa otra quincena y luego así como que pues sí da penita estar ahí como que atrás de ella.
16: Sí.
0: Sí, ya saben que deben, pero pues no pagan, ¿verdad?
16: Sí, es un tema complicado. Los bancos porque nos cobran la fuerza, si no los intereses, si no fingiríamos también demencia, Créemelo. No, mejor compren en cash. Y si venden, vendan en cash, no vendan en... No, manita, luego me lo pagas la próxima quincena, no te preocupes, porque así son para las ventas también ustedes, mamás. Así que mejor pónganse las pilas y no sabes qué, de una vez, págame todo. Y si no tienes, pues te lo guardo, te lo aparto y la próxima quincena, pues mira, ya que tengas, aquí está para ti. Ya, si ya ni me debes ni te debo, todo bien. ¿A poco no? Mejor con claridad. Siempre hablar con la verdad para que no les deban dinero también a las que venden por catálogo o este tipo de situaciones. Por favor, mamás, porque luego terminan muy enojadas y estresadas.

0: Y eso llamado Gone, Gone, Gone a las 7 de la mañana ya con 16 minutos aquí en la 99 de Buenas con Miguel. Ya lo sabes, tu estación favorita en Morelos con más éxitos que nadie. Escuchemos, ¿por qué nos da pena o nos da miedo cobrarle a alguien que nos debe? ¿Qué pasa? ¿Por qué nos bloqueamos?
1: Hola Miguel, buenos días.
0: Buenos días.
1: Pues bueno, con respecto a tu pregunta, ¿por qué nos da pena cobrar? Me ha pasado, ajá, o sea, presto dinero y me dicen para tal fecha. Entonces ya sabes, el ser humano siempre está así como que cuando se necesita, dices, ah, bueno, para tal fecha me van a regresar. Y llega la fecha, ¿no? Entonces luego dices, ups, ¿cómo le cobro?
0: Ajá.
1: Si me doy cuenta que la persona, la que me debe, pues no ha salido de su atolladero y sigue igual, entonces es como que cuando me da pena a mí cobrar, ¿no? Cuando sé que lo tienen, entonces sí les recuerdo, oye, les mando un mensajito de recordatorio, ¿no? Mañana se te vence lo que te presté o cualquier cosa, ¿no?
0: Oye, una semana antes mejor.
1: Ay, sí, no me da pena, pero te digo, me da más pena sí. Cuando sé que la persona, pues no tiene para pagarme y sobre todo que veo que su situación es muy crítica.
0: Ok.
1: Entonces prefiero a veces, pues no.
0: No. No, no, no, pues no, ¿no qué? Algo pasó ahí. Bueno, no cobrarle. Es que ese es el punto. ¿Qué tenemos que hacer? Les voy a dar tips para que no te dé pena o miedo cobrar. Así que no se desconecten, porque hoy, antes de las 7:50, les digo qué hacer. 7:18.
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0: Y ahora sí, cuéntenos, mis queridos Kids 99, camino a la escuela, ¿ustedes qué prefieren? A ver, para esta época de primavera, casi verano, donde hace mucho calorcito, ¿ustedes prefieren una paleta helada del sabor que más les guste o prefieren un helado? ¿Y de qué sabor son sus favoritos? Necesito que me digan, ¿eh? Porque tengo sorpresas para ustedes, Kids Chulada. 99. Pero quiero que me digan si prefieren una paleta deliciosa de qué sabor o prefieren ustedes un helado y de qué sabor. ¿Me platican? Si les gusta en cono, si les gusta en vaso, si les gusta cubierto así con chocolate. No lo sé, platíquenme, ¿qué prefieren? ¿Paletas o helados en esta época de calor?

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0: Así es, mis queridos Kids 99, listos, camino a la escuela. Ahora sí, quiero que me digan, ¿ustedes qué prefieren, una paleta congelada deliciosa o un helado de qué sabor? Me platican, pero antes vamos a mandar un happy birthday para Luz, que está cumpliendo 9 años el día de hoy, mi querida Luz.
3: Happy birthday to you.
0: Happy birthday, Luz. Happy birthday. Y también a su papá, que ayer cumplió años, Ángel Pedrosa. Muchas felicidades. Y ahora sí, escuchemos qué nos dicen nuestros Kids 99. Hola, hola.
4: Hola, Miguel. Buenos días. Soy Jeremy. Soy de Buenas con mi locutor favorito. Yo preferiría un helado de menta con chispas de chocolate. Me gusta mucho. ¿Me podría regalar boletos para el cine, por favor? Y ponerme la canción de Toca Toca.
0: Toca, toca, toca, ok. ¿Y qué más nos dicen por aquí?
5: De Buenas con Miguel, de Buenas con Miguel. Hola, Miguel, me llamo Alex y yo quiero una paleta helada, pero de sabor de chicle, me gustan.
0: A mí también me gustan las de chicle. ¿Y saben cuáles son las más ricas? Las de paletas La Piñita. Así que si se encuentran ustedes al Promóvil 99, pídanle sus paletas de chicle de paletas La Piñita. Deliciosas, ¿eh? Hola, hola.
6: De buenas, de buenas. De buenas con Miguel. Hola, Mike.
0: Hola.
6: Yo soy Adrián. Y yo prefería la paleta de grosella. ¿Me regalas boletos para
0: deliciosa
6: el Reino Salvaje? Gracias.
0: Deliciosa la paleta de grosella también. 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Ya saben que son las más ricas de todo Morelos. Hola, hola.
7: De buenas con Miguel.
0: Yes.
7: Hola, mi hola. Nombre es Rebeca Miguel. A mí
0: hola,
7: me
0: Rebe.
7: Gustaría comer paletas de hielo de mi sabor favorito, limón.
8: ¿Me podrías mandar unos boletos para el cine, por favor? Gracias.
0: Sí, solamente díganme si quieren para Cinépolis Temisco o para Cinépolis Portal de 10, A los Kids 99 que nos están pidiendo boletos para el cine, que su mamá o papá les ponga Cinépolis Temisco o Cinépolis Portal de 10 y ya les doy indicaciones. Hola, hola.
9: Hola, May, soy Matías.
0: Hola, Matías.
9: Y a mí me gustará el lado de... De cono con vainilla y con cubierta de chocolate, porque el helado, que diga la paleta, se me puede revertir. Bye, soy Matías.
0: Bye, Matías. Buen camino a la escuela también. Mejor una paleta. ¿O un helado? No, un helado, dijo, ¿verdad? Hola, hola.
10: Hola, Miguel. Me llamo Caleb. Yo preferiría, bueno, pues, un helado, porque si fuera una paleta se me retiraría bien fácil.
0: Ok.
10: Entonces,
0: un helado.

0: Y ahí con chocolate.
1: Okay.
0: ¿Darías boletos para Rancho Mágico?
1: Sí,
0: gracias,
1: claro.
0: Bye.
1: Bye. Buen camino a la escuela, mis queridos Kids 99.
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0: Moves Like Jagger de Maroon 5 a las 7 de la mañana, ya con 35 minutos, 7:35. 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
0: 7 de la mañana, ya con 37 minutos en la ciudad de la eterna primavera. Ya me antojaron los molletes.
4: Hola.
0: Ahorita me voy a ir por unos molletes deliciosos del Gran Buque. No saben.
4: Ya
0: llegaste, Hugo. Oye, pues vámonos con chinelos porque ya quiero mis molletes del Gran Buque, que se los recomiendo mucho, ¿eh? ¿Qué es Ambor ni qué nada? ¡No! ¡El Gran Buque! De verdad. A ratito les voy a mostrar que son deliciosos. Pero mientras tanto. ¡Sí, chinelos time! Chinelos time para Hernán y sus papás que ya iniciaron el día con actitud 99. Chinelos time también para la familia Rosendo. ¿Y me puedes poner la canción de Toca Toca? Sí, yo sé que quieres la canción de Toca Toca. Toca Toca de Fly Project. Pero bueno, a ver qué más tenemos por aquí. Primero los chinelos y luego Toca Toca. Chinelos time también para Guillermo que va a la guardería y a Rebeca que va a la escuelita el día de hoy. Chinelos time también para Héctor que va al colegio Lauri y hoy tiene examen. Que te vaya padrísimo el día de hoy, por favor. Chinelos time también para Monse y para Nati que van a la escuela muy 99. Chinelos time también para César y para Camila Vadillo que ya están camino llegando a la escuela Mike. Chinelos time también para Cristina que va rumbo al colegio Hicks. Chinelos time también para Isabela, para Marcel y Abril en Tepoztlán. ¡Ay, qué ganotas ir a Tepoztlán también el día de hoy! Chinelos time también para El Pato de parte de sus chicuelas. Chinelos time también para Natalia Robles y su abu Laura en esta mañana. Chinelos time también para Maximiliano que dice que ya no quiere que le mande chinelos. ¿Por qué, Max? Maximiliano, para ti chinelos time. Muy especiales, por supuesto. Chinelos time también para Danielito que dice que prefiere helado de fresas con crema. Saludos a Hugo. Chinelos time también para mi querido Alexander Villanueva que como siempre va camino al colegio Brisas escuchando a su locutor favorito. Hola. Chinelos time también para Adrián, que se levantó temprano. Muy bien, Adrián, eso nos encanta. Chinelos time. Oigan, ¿mañana hay clases? Díganme, por favor. Es que ya no sé, a veces vivo en un mundo donde ya no sé qué día hay clases y no hay clases.
5: ¡Chinelos!
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1: 7 de la mañana, ya con 49 minutos. Vámonos por tu salud de buenas con Miguel, presentado por Hospital Center Vista Hermosa. Vamos a estar hablando de hipertensión, esta enfermedad llamada silenciosa. Muchas veces pensamos que si nos sentimos bien, entonces estamos sanos. Pero hay enfermedades que avanzan en silencio y una de las más comunes es la hipertensión, la famosa presión alta. Y ojo con esto porque muchísima gente la tiene y ni siquiera lo sabe. Por eso le llaman la enfermedad silenciosa, porque puedes seguir haciendo tu vida normal mientras tu cuerpo ya está dando señales de alerta. Pero, ¿qué es la hipertensión? La hipertensión ocurre cuando la presión con la que circula la sangre en nuestras arterias se mantiene más alta de lo normal. En palabras simples, el corazón trabaja más forzado de lo que debería, y con el tiempo esto puede afectar el corazón, el cerebro, los riñones y hasta la vista. Algunas señales de alerta, pues bueno, aquí viene lo importante. Muchas veces no tenemos o no presenta síntomas, pero algunas personas podrían sentir dolor de cabeza muy frecuente, mareos, zumbido en los oídos, tener demasiado cansancio, visión borrosa y palpitaciones, aunque hay gente que no siente absolutamente nada, ¿eh? Por eso es importante revisarte. ¿Pero por qué aumenta la presión? Hay muchos factores. Hoy en día, mucho estrés, exceso de sal, mala alimentación, fumar, poco ejercicio, sobrepeso, dormir mal y antecedentes familiares. Y si la vida acelerada, sí, la vida acelerada también pasa factura, ¿eh? Así que eso de que estoy bien, no necesito doctor, Hoy sabemos que prevenir es mucho mejor que esperar una emergencia, porque la hipertensión puede provocar infartos, derrames cerebrales y problemas cardíacos graves, y muchas veces pudo detectarse a tiempo. No necesitas cambiar de un día para otro, pero sí empezar con pequeños hábitos que te voy a estar platicando el día de mañana.
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1: 7 de la mañana, ya con 52 minutos. Hago una pausa, pero regreso a las 9 de la mañana y voy a regresar desde un evento en el Museo de la Ciudad de Cuernavaca. Así es, con nuestros amigos de CIESEL. Ahí nos escuchamos a partir de las 9 de la mañana y hasta las 12 del día aproximadamente estaré por allá. Así que si tú vas a este evento, por ahí nos saludamos, por ahí platicamos. Y si también estás cerca, pues nos pasas a visitar, ¿eh? ¿Sale? La segunda parte del programa la haré precisamente desde allá, desde este evento de CIESEL, en el Museo de la Ciudad de Cuernavaca. Nos vemos y escuchamos en un ratito más.
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5: Son las 7 con 53 minutos.
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5: Jueves 14 de mayo de 2026, la temperatura actual en Cuernavaca, en la ciudad de la eterna primavera, es de 21 grados. Son las 8 de la mañana en punto. El equipo de producción y noticias está listo con la información.
0: Desde la redacción de Diario de Morelos, estos son los avances.
5: Alerta a empresarios, propuesta del Ayuntamiento de Jiutepec para aumentar los valores catastrales industriales hasta 470%. La medida podría elevar el pago del predial y afectar inversiones. Derriban fuertes vientos, árbol y poste de energía allá en Jiutepec. En Villas del Descanso reportaron afectaciones por taponamiento de la red de drenaje. La lluvia también obligó a suspender el festejo del Día de las Madres. Provocan altos niveles del río Amacuzac, socavón en el bajo puente que cruza la calle Guillermo Prieto del poblado de Cazahuatlán. Protección Civil cerró el paso vehicular ante el riesgo de colapso. Despojan a cuentaviente de 58 mil pesos que había retirado de una sucursal bancaria en Jiutepec. Los delincuentes lo siguieron en motocicleta hasta su domicilio. Además del dinero, le robaron pertenencias. Disparan contra dos viviendas en Cuernavaca y Tlayacapan. Hombres armados atacaron las fachadas de los inmuebles, uno de ellos propiedad de un ejidatario, sin reportes de personas lesionadas. Y aumenta a 29 el número de casos de sarampión en Morelos. Las autoridades de salud detectaron un brote familiar aquí en Cuernavaca que carecía de protección inmunológica. Hay reportes en 8 municipios más.
0: Con los detalles de la información, Salvador Valora.
5: Señoras y señores, jóvenes de la 99, gracias por permanecer en sintonía con nosotros. Iniciamos este espacio informativo, retomamos lo más relevante ocurrido hasta este momento aquí en el estado. Soy Salvador Valora, estaremos al pendiente de sus mensajes que nos compartan en el número de WhatsApp de cabina 777-499-1991. También mis compañeros de redacción están al pendiente de sus fotografías y videos que nos hacen llegar al número de denuncia ciudadana 777-1847-185. Número disponible 365 días, las 24 horas. El material se comparte en nuestras redes sociales de Diario de Morelos, tanto en Facebook como en X. Ahí también encuentran contenidos periodísticos, el minuto a minuto, información al momento de lo que ocurre en la ciudad, en el estado y en el país y más allá de las fronteras. 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

0: Mi compañero Miguel López en la línea telefónica con el reporte actualizado. ¿Alguna novedad, mi estimado Mike? ¿Dónde te encuentras? Muy buenos días.
1: ¿Qué tal, Chava? Muy buenos días. Me encuentro en este momento, pues, al norte de la ciudad, pues, sin novedades hasta este momento, únicamente, pues, lo que los puntos donde se concentra el tráfico en estos momentos son Plan de Ayala, a la altura del IMSS, Paseo Cuauhnáhuac, ligera carga vehicular con dirección de hacia Cuernavaca, desde el crucero de Tejalpa. También, pues, sabemos el tráfico que se genera ya sobre esta misma vialidad, pero para incorporarse hacia la avenida Eje Norte Sur, están los carriles con dirección hacia Yautepec. También, en este municipio, aquí en Jutepec, pues hay está obstruida la circulación en la calle Doctores, esto porque pues los trabajadores de la Comisión Federal de Electricidad están haciendo, pues, el reemplazo de un poste de energía eléctrica que cayó la tarde de ayer por las fuertes lluvias que se registraron. Así que, pues, hay que tomar vías alternas, ya que, pues, esto, como te comento, está cerrada la circulación en esta vialidad. También en la avenida Plan de Ayala, pues, ligera carga vehicular desde la Glorieta de la Luna hasta lo que es la calle Juan Duvernán, donde se concentra un poco de tráfico en este momento. El circuito Adolfo López Mateos también con ligera carga vehicular, con dirección hacia el Vergel y hacia la zona del circo, el centro de Cuernavaca, despejado únicamente, pues, un poco de tráfico en lo que es la calle Santos Degollado, pero está avanzando rápidamente. Al sur de la ciudad, pues, el tráfico que se genera en la avenida Morelos Sur, desde la colonia Chipitlán hasta la Glorieta del Niño Artillero, y en la autopista Acapulco-Cuernavaca, desde el fraccionamiento Burgos hasta el Polvorín. El paso express y la autopista sin ninguna complicación hasta este momento. Y, pues, al norte de la ciudad, pues, está prácticamente despejado, ligera carga vehicular en la avenida Universidad y en lo que es la incorporación de las avenidas Colegio Militar, Domingo 10 y carretera federal a Tepoztlán, a la altura de la Glorieta de la Paloma de la Paz. Este es el reporte, Chava, buen día.
0: Gracias, Mike, por la información. Nos mantenemos al pendiente. Mi compañero Jesús Colín también en la línea telefónica con el reporte actualizado desde la zona oriente. Adelante, Chucho, te escuchamos. Muy buenos días.
2: Hola, ¿qué tal, Salvador? Muy buenos días a ti y a toda nuestra amable audiencia. Pues sí, nosotros nos encontramos precisamente aquí en el libramiento oriente, donde hay bastante carga vehicular con dirección de Amayuca hacia lo que es el distribuidor vial José María Morelos en la entrada norte de la ciudad de Cuautla. Para informarte que, al parecer, las obras que se estaban realizando ahí en el libramiento, pues, quedaron inconclusas. Está rascado el mismo tramo que les mencionábamos el día de ayer, desde lo que es el Tecnológico de Cuautla hasta la empresa Campi, y no se ve maquinaria que esté elaborando o que esté incluso orillada ahí en el lugar. Parece que dejaron así la obra. Vamos a esperar en el transcurso del día a ver si inician los trabajos, pero normalmente, cuando estaban por iniciarse, se veía, pues, la maquinaria ahí a un costado de la carretera esperando a iniciar labores, y este día ya no están ahí. Vamos a esperar a ver qué es lo que ocurre, vamos a esperar a ver si pues quedó inconclusa esta obra, lo que representa un riesgo sobre todo para las motocicletas, porque este rayado que realizan ahí en la cinta asfáltica, pues, saca de equilibrio las motocicletas cuando pasan a exceso de velocidad. Vamos a esperar, Salvador, pero mientras, lo que te podemos reportar es que en el libramiento quedó inconclusa la obra que se estaba realizando en días pasados. Salvador, el reporte, buenos días.
0: Gracias, Jesús, por la información, nos mantenemos al pendiente.

0: Hasta el Congreso local llegó una propuesta del gobierno municipal de Jiutepec, que encabeza Eder Rodríguez Casillas, de aumentar los valores catastrales. Esto significa una afectación a la industria y, por supuesto, alejaría las inversiones del municipio, de la llamada capital industrial del estado de Morelos, porque además buscan el alza catastral de hasta 470%. Los sectores productivos pues se manifestaron. Hay una advertencia de que este ajuste carece de gradualidad y podría representar un golpe financiero para las empresas, inversionistas e incluso para los trabajadores. Es la nota de 8 columnas hoy en Diario de Morelos.
1: Jiutepec propone aumentar hasta 470% los valores catastrales industriales, medida que impactaría directamente en el impuesto predial y podría afectar la competitividad económica del municipio. La iniciativa enviada al Congreso de Morelos busca actualizar valores del suelo y construcción industrial rezagados desde 2005 y 2010. Actualmente, los terrenos industriales cuestan entre 230 y 336 pesos por metro cuadrado, pero la propuesta plantea elevarlos hasta 1.915 pesos. En construcciones industriales, los incrementos también podrían superar el 150%, aunque el ayuntamiento asegura que no son nuevos impuestos, especialistas advierten que sí habría un fuerte impacto en el pago del predial. Además, critican que no existan límites graduales, estímulos fiscales ni estudios sobre posibles afectaciones al empleo, la inversión y el sector industrial de Jiutepec. El coordinador de Morena en el Congreso local, Rafael Reyes Reyes, calificó la propuesta como excesiva y adelantó que será discutida en próximos días.
0: Tendrá que discutirse esta propuesta, que califican de excesiva y que afectaría al sector industrial. ¿Cómo afectaría el bolsillo de la población? Sencillo. El costo fijo de operar en Jiutepec subiría hasta 3 veces y eso va directo al presupuesto de operación. También los propietarios de naves industriales incrementarían las rentas al renovar contratos. Las empresas que operan ahí transfieren parte del costo al precio de sus productos y servicios. Y sin gradualidad ni estímulos compensatorios, algunas empresas podrían optar por no contratar, no expandirse o relocalizar operaciones fuera del municipio de Jiutepec. El dictamen no establece que la recaudación extra se destine a infraestructura, seguridad o servicios públicos en Jiutepec, de acuerdo con lo que han analizado los diputados en el Congreso local. Este incremento en los valores catastrales, desde luego que sería un duro golpe para los empresarios, para los inversionistas y también para los trabajadores. La nota completa la encuentran, por supuesto, en nuestras páginas impresas y en diariodemorelos.com. Vamos a ir y retomar el asunto del transporte público, lo que se ha, por supuesto, anunciado por parte de las autoridades, transporte gratuito para sectores vulnerables, el aumento de 10 a 13 pesos la tarifa mínima a partir del 1 de julio. ¿Qué se ha dicho desde el Congreso local? Escuchamos a mi compañero Salvador Rosas.
2: La Comisión del Transporte del Congreso de Morelos escuchará a estudiantes, colectivos y organizaciones civiles sobre el aumento de la tarifa del transporte público a 13 pesos, previsto para julio, mientras la comisión aseguró que vigilará que se cumplan los acuerdos y descuentos para sectores vulnerables. El presidente de la Comisión del Transporte del Congreso local, Sergio Omar Libera Chavarría, aseguró que el legislativo respaldará el acuerdo alcanzado entre el Ejecutivo Estatal y los transportistas, al considerar que el incremento fue discutido en mesas de trabajo instaladas desde el año pasado durante la adecuación de la nueva Ley de Transporte Público. Indicó que aunque los concesionarios argumentan aumentos en combustibles, refacciones e insumos, también existe inconformidad ciudadana por las deficiencias en algunas unidades y el impacto económico que representará el ajuste tarifario. Libera Chavarría afirmó que la comisión mantendrá apertura para escuchar a organizaciones estudiantiles y colectivos que han manifestado rechazo al aumento e incluso convocaron a movilizaciones para el día viernes. Añadió que el Congreso respetará las protestas y dará seguimiento a posibles afectaciones derivadas del ajuste tarifario. El legislador aclaró que el incremento a la tarifa es facultad exclusiva del Poder Ejecutivo del Estado, por lo que el Congreso no intervino en las mesas de negociación. Sin embargo, aseguró que desde el legislativo se impulsarán exhortos para garantizar descuentos y beneficios para personas con discapacidad, adultos mayores y estudiantes. Este es el reporte.
0: Gracias, Salvador. Regresamos contigo más adelante. La gobernadora Margarita González ayer durante la conferencia de prensa anunció este programa de subsidio de apoyo social a grupos vulnerables. Habrá transporte gratuito para estudiantes, adultos mayores y personas con alguna discapacidad. Marcela García.
3: La gobernadora Margarita González Saravia anunció que el incremento en la tarifa del transporte es parte de un proyecto integral que busca evitar el colapso del servicio, modernizar las unidades y mejorar la atención a los usuarios. Esto va acompañado de un programa social de transporte gratuito para estudiantes de nivel medio superior y superior, adultos mayores de 65 años y personas con discapacidad. La mandataria estatal explicó que desde el inicio de su administración, el transporte fue identificado como un sector prioritario debido al rezago acumulado durante años, por lo que se emprendió un proceso de ordenamiento y diálogo con concesionarios para atender problemáticas estructurales. Señaló que entre las acciones ya realizadas se encuentra la revisión mecánica de las unidades y la digitalización de procesos administrativos, como son permisos y placas, mediante la Agencia de Transformación Digital. Sin embargo, reconoció que el aumento en costos operativos, principalmente combustibles, ha generado la presión económica sobre este sector. Indicó que el ajuste tarifario forma parte de un acuerdo integral que contempla no solamente el incremento, una estrategia de transformación del transporte público. Para ello, se instaló la Comisión de Modernización y Calidad del Servicio del Transporte en el estado de Morelos, que será la encargada de dar seguimiento a los compromisos. González Araiva calificó como histórico el programa de transporte gratuito, al considerar que responde a una demanda que data de mucho tiempo, particularmente por parte del sector estudiantil. Finalmente, agradeció a los líderes transportistas por sumarse a este esquema, al señalar que la meta es concretar una transformación profunda del transporte público durante los próximos 4 años. Hasta aquí mi reporte.
0: Gracias, Marce. Volvemos contigo más adelante. En el Congreso local también analizan algunos de los expedientes de pensiones que estaban rezagados, ya pasarán al pleno. Escuchamos el reporte.
2: El desahogo de 158 dictámenes de jubilaciones y pensiones rezagados se llevará a cabo este 14 de mayo por parte de la Comisión del Trabajo del Congreso de Morelos, luego del cambio en la presidencia de esa comisión. La intención es que los expedientes sean turnados al Pleno en la próxima sesión legislativa. El presidente de la Mesa Directiva del Congreso de Morelos, el diputado Isaac Pimentel Mejía, informó que la Comisión del Trabajo retomó actividades tras la renovación de su dirigencia y ya trabaja en la revisión de expedientes pendientes. Detalló que los 158 dictámenes contemplan distintos tipos de casos, entre ellos asuntos con amparos, procedimientos ordinarios y expedientes que serán presentados en primera lectura ante el Pleno del Congreso. Pimentel Mejía explicó que la sesión de la Comisión del Trabajo fue convocada para este jueves 14 de mayo y aseguró que existe un avance en el análisis del rezago acumulado en materia de jubilaciones y pensiones. Sobre el impacto financiero que representan estos procedimientos, el legislador señaló que el Poder Ejecutivo Estatal es el encargado de realizar las proyecciones presupuestales y definir la viabilidad económica de los pagos. Indicó que de manera general el gasto anual destinado al pago de jubilaciones y pensiones en Morelos asciende a cerca de 15 mil millones de pesos, por lo que consideró necesario analizar mecanismos para atender la carga financiera que enfrenta el Estado. Este es el reporte.
0: Bueno, también hay una fecha límite, recuerden, para recibir sus utilidades. Hay un exhorto desde la Secretaría de Desarrollo Económico y del Trabajo para que los empleadores, los patrones, cumplan con esta obligación. Marcela García.
3: La Secretaría de Desarrollo Económico y del Trabajo exhortó al sector empresarial de Morelos a cumplir en tiempo y forma con el pago de utilidades, al recordar que se trata de un derecho laboral establecido por la ley y su incumplimiento puede derivar en sanciones y procedimientos legales. El titular de la dependencia, Víctor Sánchez Trujillo, señaló que a través de la Dirección de Inspección del Trabajo se mantiene la vigilancia permanente para procurar relaciones laborales adecuadas entre empleadores y trabajadores, por lo que durante esta temporada también se supervisa el cumplimiento de esta obligación patronal. Indicó que las empresas que hayan generado ganancias deben compartir estos beneficios con su plantilla laboral, al considerar que el desempeño de los trabajadores es parte fundamental en la operación y resultados de cualquier unidad económica. Quienes tienen la posibilidad de contar con un negocio o empresa y han generado utilidades, deben cumplir con oportunidad para que estos beneficios también lleguen a quienes forman parte esencial de la actividad productiva. Advirtió que, además de las sanciones que pudieran aplicarse por incumplimiento, los trabajadores cuentan con mecanismos legales para reclamar el pago correspondiente cuando consideren vulnerado este derecho. Respecto a posibles excepciones, Sánchez Trujillo sostuvo que el pago de utilidades es una obligación legal, sin embargo, precisó que en caso de situaciones económicas particulares corresponde a las empresas acreditar formalmente sus condiciones financieras conforme a la normatividad vigente aplicable. Hasta aquí mi reporte.
0: Muy buenas noticias, por supuesto, para Morelos, que se haya hecho este anuncio por primera vez. Transporte gratuito para adultos mayores de 65 años, estudiantes de preparatoria y universidad y personas con discapacidad. La gobernadora Margarita González Saravia informó que esta medida busca apoyar la economía familiar y facilitar la movilidad en el estado, encaminados a la modernización a corto y mediano plazo del transporte público para contar con un servicio más moderno, accesible y seguro. En próximos días se darán a conocer los detalles para acceder a este beneficio a través de los canales oficiales, por lo que hay que estar muy atentos sobre este programa, transporte gratuito para adultos mayores de 65 años y más, estudiantes de nivel medio superior y superior y por supuesto también para personas con discapacidad. Es momento de hacer la primera pausa, tenemos más información.
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7: Son las 8:21.
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3: Muy buenos días, les saluda Diana Torres y prepárense porque este jueves tendremos un clima bastante cambiante. Momentos de sol, cielos nublados y lluvias que podrían aparecer durante la tarde en distintos puntos del estado. Aquí les comparto el pronóstico completo.
4: Cuernavaca
3: tendrá temperaturas entre 18 y 28 grados, con cielo parcialmente nublado y probabilidad moderada de lluvias aisladas por la tarde.
4: Cuautla
3: registrará entre 18 y 29 grados, con ambiente cálido y chubascos dispersos durante el día.
4: Yecapixtla
3: se espera un clima entre 17 y 27 grados con nubosidad y posibilidad de lluvias ligeras.
4: Temisco
3: alcanzará mínimas de 18 grados y máximas de 28, con ambiente húmedo y lluvias moderadas hacia la tarde-noche.
4: Tepoztlán
3: amanecerá fresco con 17 grados, llegando hasta los 27, con alta probabilidad de lluvias ligeras. En general, será un jueves con condiciones variables y lluvias intermitentes en gran parte del estado. Por supuesto, seguimos recomendando tener un paraguas listo para que el cambio de clima no te tome por sorpresa. Les informó Diana Torres. Que tengan un excelente jueves, nos escuchamos el día de mañana.

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0: El aumento a la tarifa mínima del transporte público con itinerario fijo, es decir, de las rutas, será a partir del 1 de julio, del próximo 1 de julio. Pero los taxis no tienen autorizado ningún incremento por el momento. Escuchamos la información.
1: La Coordinación General de Movilidad y Transportes descartó por ahora un incremento en las tarifas del transporte público sin itinerario fijo, por lo que el servicio de taxis mantendrá su tarifa mínima de 35 pesos, mientras continúan las mesas de diálogo con representantes del gremio para impulsar mejoras en el servicio y renovación vehicular. El titular de la dependencia, Jorge Alberto Barrera Toledo, aclaró que el ajuste tarifario anunciado recientemente por el Congreso del Estado aplica únicamente para el transporte público colectivo, por lo que los taxis no están contemplados en esta modificación. Ante esta inquietud sobre posibles aumentos arbitrarios por parte de operadores del servicio de taxis tras el ajuste al transporte colectivo, el funcionario aseguró que se mantendrá comunicación permanente con el gremio para evitar abusos y garantizar el respeto a las tarifas vigentes. Explicó que actualmente existe una agenda de trabajo con los taxistas enfocada en apoyos y estímulos para la sustitución de unidades, así como programas de capacitación desarrollados en coordinación con la Secretaría de Turismo, con el objetivo de elevar la calidad de esta modalidad de transporte. Barrera Toledo informó que en la zona metropolitana de Cuernavaca se tienen registradas

0: cerca de 1.000 unidades del transporte público que ya superaron los 15 años de vida útil. Esta situación representa un riesgo por posibles fallas mecánicas que podrían derivar en accidentes. Indicó que el gobierno del estado analiza junto con instancias económicas estatales y federales esquemas de financiamiento para impulsar un programa de chatarrización que permita retirar gradualmente las unidades más antiguas. También señaló que el proyecto de electromovilidad que impulsa la administración estatal contempla la participación de concesiones actuales, quienes podrían migrar del modelo tradicional de hombre-camión al esquema de ruta-empresa, con unidades más modernas y tecnología sustentable. Hasta aquí mi reporte.
1: Ayer se mantuvieron cerca de 3 horas aproximadamente padres de familia de una escuela primaria de Sosocotla bloqueando la carretera Alpuyeca-Jojutla. Están exigiendo la destitución de la directora del plantel. Incluso quemaron llantas para impedir el paso vehicular a la altura de este municipio del sur de la entidad. Salvador Rosas.
2: Te saludo con gusto a ti y a toda la audiencia y te informo que padres de familia de la primaria Miguasochitl bloquearon este miércoles la carretera Alpuyeca-Jojutla para exigir la destitución de la directora Citlali Molina, a quien acusan de presuntos malos tratos, discriminación y abuso de autoridad contra docentes y estudiantes del plantel ubicado en el municipio indígena de Xochocotla. La protesta comenzó alrededor de las 8:40 horas cuando los inconformes cerraron ambos sentidos de la vialidad y quemaron neumáticos para presionar a las autoridades educativas. Con cartulinas y consignas denunciaron presuntas injusticias cometidas por la directora hacia integrantes de la comunidad escolar. De acuerdo con los manifestantes, el conflicto deriva de diversos señalamientos internos relacionados con la administración del plantel. Sin embargo, aseguraron que durante el proceso se registraron presuntos actos de autoritarismo y violencia que afectaron el ambiente académico de los alumnos. Los padres exigieron la intervención inmediata del Instituto de la Educación Básica del Estado de Morelos y el IEBEM y solicitaron la instalación de una mesa de diálogo para atender sus demandas y resolver el conflicto. También advirtieron que mantendrá las movilizaciones hasta obtener una respuesta formal de las autoridades educativas y reiteraron que buscan proteger el bienestar de los estudiantes y garantizar condiciones adecuadas dentro de la escuela. Es importante recalcar que este cierre carretero provocó afectaciones viales en la región sur del estado, principalmente para automovilistas y unidades del transporte público que circulan entre Alpuyeca, Jojutla y municipios aledaños. Este es el reporte.
1: Allá en el municipio de Jutepec, vecinos de la colonia Villas del Descanso denunciaron afectaciones por la lluvia de ayer por la tarde-noche. De acuerdo con los reportes de los vecinos, lo que debería fluir hacia el drenaje se colapsó, se obstruyó por grandes cantidades de tierra y basura orgánica, lo que provocó inundaciones, malos olores y un riesgo sanitario para las familias de esta colonia de Villas del Descanso. Como muestran las imágenes que circularon en redes sociales, 2 ollas de aguas negras colapsaron sobre la calle Sabino, afectando la circulación y generando preocupación entre los habitantes del lugar. Los vecinos llamaron urgentemente al gobierno municipal de Jutepec para que realice trabajos inmediatos de desasolve y de mantenimiento a la infraestructura hidráulica. Fue la primera lluvia y hubo afectaciones en este punto del municipio de Jutepec. Colapsó también un árbol y un poste de energía en la colonia Lázaro Cárdenas, lo que dejó sin servicio de luz por varias horas esta zona de Jutepec. También nos están reportando afectaciones aquí en Cuernavaca por la intensa lluvia después de las 7:30, 8 de la noche, cuando empezó a llover. Reportes varios, no solamente allá en Jutepec, sino aquí también en Cuernavaca. Por cierto, en aquel municipio tuvieron que suspender un evento programado para el Día de las Madres ahí en el Zócalo. La falta de previsiones y esta lluvia repentina obligó a las autoridades a de plano cancelar este evento ante el riesgo que corrían, por supuesto, las asistentes a este punto del municipio de Jutepec. Bueno, la información también a detalle la encuentran en nuestras plataformas digitales, los videos de las denuncias que nos hicieron llegar ustedes a través de Facebook y de y de Ex. Allá en Amacuzac, después de las primeras lluvias también en el poblado de Cazahuatlán, la corriente del río Amacuzac provocó un enorme socavón debajo de un puente vehicular, lo que obligó a las autoridades a cerrar la vialidad de manera preventiva. Durante esta semana, elementos de Protección Civil atendieron el llamado de vecinos de la calle Guillermo Prieto, quienes detectaron este agujero bajo este puente vehicular. Los especialistas realizaron una inspección y, aunque no encontraron deformidades sobre la superficie, señalaron que el peso de los automóviles podría provocar la caída de este puente allá a la altura de la localidad de Cazahuatlán, en el municipio de Amacuzac. Es lo que también han dejado las primeras lluvias de este temporal. Vamos a retomar el tema del transporte público. Dicen los líderes que habrá, por supuesto, modernización de las unidades y capacitación a los operadores. Escuchamos.
0: Transportistas de Morelos aseguraron que el incremento a 3 pesos en la tarifa del transporte público colectivo deberá traducirse en mejoras reales para los usuarios, al asumir el compromiso de modernizar unidades, corregir deficiencias en el servicio y cumplir con los acuerdos establecidos con el gobierno del estado. Dagoberto Rivera Jaimes, presidente de la Federación Auténtica del Transporte, reconoció que el sistema de transporte arrastra un rezago histórico derivado de años de corrupción, falta de supervisión y ausencia de modernización, lo que ha impactado directamente en la calidad del servicio que recibe la ciudadanía. Señaló que durante administraciones pasadas prevalecieron prácticas irregulares que permitieron que unidades en malas condiciones continuaran operando, mientras concesionarios cumplidos enfrentaban mayores costos para mantener sus vehículos en regla. Admitió que Morelos es una de las entidades con mayor atraso en materia de transporte público, aunque sostuvo que actualmente existe disposición del gremio para corregir fallas y avanzar en un proceso de transformación. Respecto a las quejas ciudadanas por descuentos no respetados a estudiantes y adultos mayores, afirmó que el compromiso del sector es cumplir al 100% con lo establecido por la gobernadora Margarita González Saravia, aunque reconoció que persisten casos aislados de incumplimiento por parte de algunos operadores. Indicó que con la instalación de la Comisión de Modernización y Calidad del Servicio se van a definir acciones a corto, mediano y largo plazo para renovar unidades, fortalecer mecanismos de supervisión e incorporar mejoras tecnológicas. Hasta aquí mi reporte.
1: 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Vamos a hacer la segunda pausa. Regresamos.
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6: Son las 8:41.
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1: Muy buenas noticias para Morelos, porque por primera vez habrá transporte gratuito para adultos mayores de 65 años y más, para estudiantes de preparatoria y universidad y personas con discapacidad. La gobernadora Margarita González Arabia informó que esta medida busca apoyar la economía familiar y facilitar la movilidad en el estado de Morelos, encaminados a la modernización a corto y mediano plazo del transporte público para contar con un servicio más moderno, accesible y seguro. En próximos días se darán a conocer los detalles para acceder a este beneficio a través de los canales oficiales, por lo que hay que estar muy, pero muy atentos. 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Muy, pero muy al pendiente. Vamos a escuchar los deportes, información del balompié y un poco más con Checo Vázquez.
0: ¿Qué tal, amigos? Nos vamos con la información deportiva. Cruz Azul y Chivas dejaron todo abierto en la semifinal de ida del Clausura 2026, tras empatar 2-2 en un partido lleno de intensidad y polémica. El rebaño abrió el marcador con un gol de Santiago Sandoval, tras un error de Kevin Mier, pero la máquina respondió rápidamente gracias a Charlie Rodríguez. Más tarde, Chivas volvió a pegar con una anotación de Ángel Sepúlveda. Sin embargo, en la recta final del duelo apareció Cristian Évere para cobrar un penal y firmar el 2-2, en una jugada que provocó muchísimos reclamos de los rojiblancos. Ahora todo se definirá en Guadalajara, donde Cruz Azul está obligado a ganar si quiere avanzar a la final, mientras que Chivas tiene la ventaja por la posición en la tabla. En la otra llave de semifinales, hoy a las 7 p.m., Pachuca recibirá a Pumas en el duelo de ida en el Estadio Hidalgo. Los tuzos llegan motivados después de eliminar al Toluca, mientras que Pumas viene de dejar fuera al América y buscará dar otro golpe para llegar a la final. El equipo universitario terminó líder del torneo y tiene la ventaja en caso del empate global, pero Pachuca intentará aprovechar su casa para llegar con ventaja al duelo que se disputará en Ciudad Universitaria. En más información, América ya empezó a mover sus piezas rumbo a la apertura 2026, y ojo porque tres jugadores tendrán que regresar a Cuapa en cuanto arranque la pretemporada el próximo 8 de junio. Los nombres son Cristian Calderón, Emilio Lara y Franco Rosano, futbolistas que terminaron su préstamo fuera de las Águilas y ahora deberán reportar nuevamente con el equipo azul crema. Cada caso es distinto. Chicote Calderón todavía podría pelear por un lugar en el equipo de André Jardiné, mientras que Emilio Lara y Franco Rosano siguen bajo evaluación para saber si entran en planes o vuelven a salir a préstamo. En noticias locales, el morelense Alfredo Cruz está a días de intentar conquistar la cima del Monte Everest y convertirse en el primer originario de Morelos en lograrlo, según reportes de prensa local. El médico y alpinista de Cuautla ya se encuentra en la fase final de la expedición en el Himalaya y de acuerdo con su último reporte, el ascenso final comenzará entre el 15 y el 16 de mayo. Si las condiciones climatológicas lo permiten, Alfredo Cruz estaría llegando a la cima entre el 19 y el 20 de mayo. Y de lograrlo, sería algo histórico para el alpinismo morelense. Hasta aquí la información deportiva. Reportó para Grupo Diario de Morelos, Checo Vázquez.
1: Gracias, Checo, por la información. Escuchamos el comentario del profesor Pablo Rubén Villalobos.
2: ¿Qué tal, amigos? Con el saludo habitual para todos ustedes. En gotas vamos a nuestro acostumbrado comentario editorial. Saludo a mis compañeros en cabina. Circunstancias que se viven a lo largo y ancho del estado y del país y del mundo. Por lo que corresponde al transporte público de pasajeros en Morelos, ya se tomó el acuerdo entre los permisionarios y el gobierno del estado para que la tarifa mínima del transporte por pasajero sea de 13 pesos. Bien, por esta cantidad. Nada más que ello, aguas representa 30% de incremento al pasaje. Y esto en el caso de la tarifa mínima, porque en las otras tarifas, las que son intermunicipales y dentro del estado, de distintos destinos y de distintos orígenes, pues la tarifa la imponen los permisionarios y esa no se da a conocer. ¿Cuánto cuesta? ¿Quién maneja esas tarifas? ¿Dónde están las publicaciones para que la gente sepa cuánto debe pagar? No existe eso. Simplemente los permisionarios y el gobierno impusieron la del 30% de incremento y las otras ahí a ver cómo le hacen y más o menos buscarán que sea proporcional. Pero cuánto lastima en el caso de la tarifa mínima a una familia de 5 personas, 3 pesos más por pasajero en una familia de 5 personas representan 15 pesos más de ida y 15 pesos más de retorno si nada más utilizan un medio de comunicación, una sola ruta, un solo autobús. Pero si tienen que utilizar más, hay que multiplicarlo. Cuidado. El acuerdo entre los permisionarios y el gobierno del estado es que habrá modernización. ¿Qué es esto? La modernización de los vehículos del transporte. ¿En qué se van a modernizar? Dicen que van a formar una comisión para que esto se cumpla. Esperemos para ver y para saber y para que informen. Además, dicen que las tarifas se aplicarán a partir del mes de julio. Entonces, prepárense todos los señores, señoras, padres de familia y las personas que utilicen el transporte público de pasajeros para que a partir del mes de julio metan su 30% más al pago del costo de su transportación. Por cierto, y a propósito de la transportación, ¿qué pasó con el anuncio que se hizo por parte de la Secretaría de Vialidad y Transporte y que lo respaldó también la gobernadora del estado respecto al teleférico, a un transporte teleférico de distintas rutas, pero que quedó por ahí volando? Se estarán haciendo los planes y proyectos y la búsqueda de los invertidores para que eso se cumpla, o simplemente fue un anuncio de escenografía. Vaya usted a saber qué haya pasado. Pero la cuestión es que hasta el momento no ha habido nada más de aquella algarada anunciada para un teleférico en Cuernavaca particularmente. Don Ramón y el niño, dos criminales, fueron detenidos junto con otros más y en la detención hubo un criminal muerto. Esto lo anunció Omar García Harfuch, el titular de la Secretaría de Seguridad Pública Nacional, desde la mañanera del Palacio Nacional. Pareciera que ya la inseguridad que vivimos en Morelos forma parte de la agenda de trabajo de la Presidenta de la República, Claudia Sheinbaum, para dar a saber cuáles son los resultados de las pesquisas a efecto de tener la oportunidad de meter la mano y detener a aquellos que forman parte del crimen organizado en Morelos. Y que conste, con la detención del llamado peligroso delincuente Don Ramón y el niño, su cómplice, las cosas se complican en Morelos. ¿Por qué? Porque si ellos fueron detenidos, ¿dónde están sus demás seguidores, su cauda, sus sicarios? Todos se sentirán posibles sucesores de Don Ramón y el niño. Aguas, las cucarachas criminales andan sueltas. Hasta mañana, que será un día más. Hoy está siendo un día menos. Pablo Rubén Villalobos se despide de ustedes. Gracias a mis compañeros en cabina y a cuidarnos.
1: Gracias, profesor, por su participación de esta mañana. Les recuerdo que estén muy al pendiente de nuestras distintas plataformas digitales. El Gran Rally Digital Reto DDM está por venir. Es un hecho inédito aquí en el estado de Morelos. Grupo Diario de Morelos los invita para que estén muy al pendiente de nuestras plataformas, tanto en Diario de Morelos, en Facebook, en Instagram, en TikTok, en X, también La Noticia en Caliente, El Extra de Morelos, en La 99, en La Comadre 101.7 y en Círculo M. Todas nuestras plataformas, por supuesto, estarán enlazadas, porque habrá muchos, muchos premios en el Gran Rally Digital Reto DDM. Conéctate, compite y gana. Estaremos dando detalles, por supuesto, a través de nuestras plataformas y en los espacios en vivo de La 99. Gracias, Jerry Casamata, en los controles, en la operación. Carlos Soberanes, en la producción. Yamil Ortiz, en la asistencia. Soy Salvador Valora. En unos minutos regresa Miguel Barrientos en De Buenas. Sigan conectados en La 99. Que tengan un excelente día.
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34: Son las 9:00 en punto.

ya con 9 minutos. Muchísimas gracias por estar con nosotros el día de hoy aquí de Buenas con Miguel. Es este jueves 14 de mayo del 2026 y ahora estamos desde aquí, desde el Museo de la Ciudad de Cuernavaca, porque estamos en un evento que en unos momentos más estaremos, por supuesto, platicándoles más a fondo de todo lo que va a suceder el día de hoy. Es parte de CIESEL, que es el Centro de Innovación, Evaluación y Certificación de Competencias Laborales. Como ustedes han sabido, tuvimos algunas entrevistas precisamente con algunos directivos de CIESEL y también de conocer para hablar precisamente de este evento que tiene lugar el día de hoy en el Museo de la Ciudad de Cuernavaca. Aquí estaremos transmitiendo hasta casi las 12 del día para que ustedes estén pendientes, no solamente de esta transmisión, donde haremos, por supuesto, nuestro programa regular con las secciones que tenemos y con todas las promociones que tenemos para ustedes. Aquí cortesía de la 99, tu estación favorita en Morelos, y de Buenas con Miguel. Pero además también los invitamos para que ustedes sigan nuestra cobertura a través de la 99.com, ya sea en Facebook, a través de Instagram, también a través de lo que es nuestro TikTok. Ahí estamos a través de Diario de Morelos y la 99 FM. No se pueden perder, por supuesto, esta gran transmisión el día de hoy de Buenas con Miguel, desde aquí, desde lo que es el Museo de la Ciudad de Cuernavaca, donde tendremos muchas promociones, muchas entrevistas y, por supuesto, seremos parte de este gran evento de CIESEL, del Centro de Innovación, Evaluación y Certificación de Competencias Laborales. Así que quédense con nosotros y mándenos también su foto donde nos están escuchando ustedes. Yo ahorita les voy a mandar una foto. Ahora salí de la cabina de la 99 y estoy aquí en lo que es el Museo de la Ciudad de Cuernavaca. Les voy a mandar una foto selfie. Desde aquí los estoy escuchando. Y ustedes díganme a través de un mensaje de WhatsApp dónde nos están escuchando en esta mañana de jueves.

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1: Nueve de la mañana, ya con 19 minutos en la ciudad de la eterna primavera. Gracias por seguir con nosotros en esta mañana de Buenas con Miguel en la 99, tu estación favorita en Morelos. Pues vámonos con el tema del día de hoy, que tiene que ver con algo que ayer les preguntaba a las mamás 99 en el desayuno, y tiene que ver con el pan, ese pan delicioso que tanto nos encanta, y les preguntaba que cuál era el pan favorito de las mamás. Ahora yo les quiero preguntar a todos ustedes que nos escuchan en esta mañana, ¿cuál es su pan favorito? El pan de dulce, pero ¿cuál? ¿De qué lugar? También pueden decir panaderías donde ustedes disfruten de sus ricos panes, o también si les gusta el pan de sal, este pan salado, también ese es delicioso. Para mí, es mi segundo favorito sin duda, Ya les platicaré por qué, pero, y también les voy a decir por qué les estoy preguntando esto respecto a cuál es su pan favorito, además de también antojarlo e invitarlos a que vayan precisamente por su pan delicioso el día de hoy. Pues Harvard acaba de rompernos el corazón. Bueno, a mí, que ya vi y que me llegó esta información desde Harvard, pues ahora les voy a decir por qué está pensando esto respecto a hablar de nuestro pan favorito. Pero mientras tanto, manden sus mensajes de voz al 777-499-1991 para que se vayan ustedes a Cinépolis Portal de 10 o también Cinépolis Temisco. O también se ganen boletos para Contender ahí en Forum Cuernavaca o Go Grand Outlet. Y ustedes nos digan en un mensaje de voz al 777-499-1991 cuál es su pan favorito y por qué. ¿Y dónde lo compran? ¿En una panadería de su colonia? ¿En una panadería de estas pues muy famosas y rimbombantes? Platíquenos por favor a través del 777-499-1991. Y también, ¿cuántos panes se comen ustedes a la semana? Hagamos un promedio de cuántos panes ustedes están comiendo de estos deliciosos a la semana. Porque también otra cosa, el pan se ha vuelto muy caro, como la vida en general, caray. Pero quiero que ustedes nos platiquen a través del 777-499-1991. Ya lo saben, mensaje de voz. Antes de tu mensaje tienes que mencionar que estás escuchando De Buenas con Miguel, aquí en la 99, tu estación favorita en Morelos.

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2: Son las 9:21.
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estamos, por supuesto, de buenas con Miguel en la 99. Recuerden mandar sus mensajes de voz al 777-499-1991 y los invitamos también para que estén listos para este fin de semana. 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O sea, ya este fin de semana.

0: Aquí seguimos, por supuesto, de buenas con Miguel en la 99 y como les había dicho anteriormente, estamos en el Museo de la Ciudad de Cuernavaca transmitiendo completamente en vivo y de verdad agradezco esta invitación a Ciesel. Invítenos más porque nos encanta salir del estudio de la 99 para poder platicar y sobre todo de proyectos tan exitosos, pero sobre todo emprendedores que nos animan también a que ustedes conozcan un poco más de esta información que es súper valiosa y por eso el día de hoy queremos hacer pues esta cobertura desde aquí, desde lo que es el Museo de la Ciudad de Cuernavaca. Fíjense que nosotros vamos a ser testigos de esta presentación de la primera generación de certificaciones y centros evaluadores de Ciesel. ¿Pero qué es esto? Parece está con nosotros la maestra Isayana Tellez Bustamante, directora de Ciesel, a quien le damos la bienvenida a la 99 y también a través de Facebook de Diario de Morelos y la 99 FM. Maestra, ahora nos invitó a su evento, la otra vez fue al estudio de la 99, pero ahora estamos aquí ya en este gran evento que esperemos sea un éxito para toda la gente que también está hoy pues recibiendo esta certificación. Y sobre todo para aquellos que necesitan esta certificación y quédense con nosotros porque es información súper valiosa.
1: Muchas gracias por, claro, esta es su casa, Ciesel está comprometido con la certificación de competencias laborales, sean todos bienvenidos a esta sí, primera entrega de los 100 certificados que emite la entidad de evaluación y certificación de Ciesel, así como la presentación de los 3 centros evaluadores que han confiado en nosotros.
0: Platíquenos para toda la gente que nos está viendo, pero también nos está escuchando el día de hoy, ¿qué es una certificación laboral? ¿Qué es lo que hace Ciesel, este Centro de Innovación, Evaluación y Certificación de Competencias Laborales?
1: Una certificación laboral es ser garante de todo aquello que tu experiencia, tú lo has adquirido mediante la forma empírica de realizar tu actividad laboral. Esa certificación te va a dar crecimiento profesional, mejores ingresos y es la punta de lanza de la actualización profesional, no solo para aquellos que no tienen estudios, sino también para aquellos que ya tienen un grado académico y que sí, repito, es la actualización de cada una de las habilidades, conocimientos y aptitudes que van logrando a lo largo de su vida.
0: Algunos de los ejemplos que nos pueda dar de personas que hoy se van a certificar, que tienen diferentes, por supuesto, pues actividades, ¿no? Muy variadas, pero que a partir del día de hoy, con este certificado, ¿qué valor van a tener?
1: El abanico de posibilidades es tanto para el sector de gobierno, sector empresarial, sector educativo y el sector vulnerable, aquellos que todavía no han logrado tener un grado académico y que saben hacer perfectamente alguna habilidad laboral a lo largo de su vida. Ese es el lugar a donde precisamente queremos llegar, a que todos tengan una certificación laboral.
0: Maestra, y también me gustaría preguntarle que nos platicara para toda la gente que nos está escuchando y nos está viendo, ¿cuáles son los niveles de competencia laborales que existen?
1: Son 3 niveles, es básico, intermedio y avanzado. Ciesel los nombra llave, ancla y alas. El nivel básico es para aquellos que tienen algún desarrollo profesional en un oficio o que reciben también todavía ciertas indicaciones a partir de un mando superior. Pero podemos tener estándares que van desde aquellos que realizan un oficio hasta una profesión. El nivel ancla es para aquellos que tienen licenciaturas o ya un grado académico de maestría donde ya tienen una autonomía y libre gestión. Y el nivel más alto, que es el nivel alas, que es aquellas personas que ya pueden certificar a otros para que estos tengan validez oficial.
0: Oiga, maestra, ¿y qué beneficio reciben los trabajadores que se integran a lo que es este registro de personas certificadas?
1: El primer beneficio es que ellos están inscritos en el RENAP, que es donde pueden encontrarlos en libre acceso en una página de internet que es de conocer. El segundo beneficio es el crecimiento profesional. El tercero, que van a poder tener algo que garantice lo que ellos saben hacer y por ende poder tener mejores ingresos. Y tiene valor nacional e internacional.
0: Oye, maravilloso, la verdad es que queremos que ustedes se queden en lo que es esa transmisión, también vayan a nuestro Facebook de Diario de Morelos y la 99 FM y sigan esta cobertura porque es súper importante. Seguramente muchos y muchas de los que nos están escuchando tienen toda la experiencia o esta expertise y a lo mejor no conocían a Ciesel y todos los beneficios que tienen como trabajadores, aunque tengan 5, 10 años, 15 años ya trabajando y que a lo mejor no tengan una certificación laboral que los haga que sean más valiosos para las empresas, pero además que también tengan mejores sueldos.
1: Y que una empresa se dignifique diciendo que su personal está altamente certificado.
0: Oigan, eso es súper importante también para las empresas, para los negocios y también para las universidades. Maestra Isayana Telles Bustamante, directora de CIESEL, gracias por darnos unos minutos. Sabemos que andan muy movidos, por supuesto, previo a lo que es este gran evento el día de hoy aquí en el Museo de la Ciudad de Cuernavaca.
1: Recuerden, CIESEL certifica tu experiencia, impulsa tu futuro.
0: Eso es todo. Bueno, pues vamos a la pausa y regresamos con más aquí en la 99 de Buenas con Miguel, desde lo que es el Museo de la Ciudad de Cuernavaca en este evento de CIESEL. Quédense pendientes de nosotros y sigan enviando también lo que son sus mensajes de voz al 774-991-991.

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0: Hola, buenos días. Estoy escuchando la estación de Buenas con Miguel, claro. Bueno, a mí mi pan favorito es las conchas. Siento que las conchas siempre, siempre, siempre son las más ricas, las más esponjositas. Y me gusta mucho la panadería de La Esperanza y es la que me queda más cerca de mi casa, entonces me encanta. Que tengan un lindo día y no olviden tomarse su cafecito con pan.
1: Oigan, pues gracias por seguir compartiendo con nosotros lo que son sus audios y sus panes favoritos. Háganlos llegar a través del 777-499-1991 y también cuántos panes son los que tú te comes. A ver, vamos a hacer por ahí pues esta encuesta del día de hoy a través de este tema del día que tenemos. Recuerda que tenemos boletos para ti al 777-499-1991. 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Y nosotros seguimos desde aquí, desde lo que es el Museo de Cuernavaca, previo a lo que es este evento, donde vamos a ser parte también de lo que será pues la primera generación de trabajadores certificados que estarán con nosotros, pues como parte de CSL, estaremos platicando, por supuesto, de todo lo que es CSL. Si tú tienes alguna duda, el 777-499-1991. Estamos en esta transmisión especial aquí en la 99 y también a través de lo que es nuestro Facebook de Diario de Morelos y la 99 FM. Bueno, vámonos con más música. Son 9 de la mañana ya con 52 minutos y seguimos de buenas con Miguel. ¡Woo!

0: 9 de la mañana ya con 58 minutos. Gracias por seguir con nosotros aquí en la 99 de Buenas con Miguel y también a través de Diario de Morelos y la 99 FM en Facebook. Recuerden que allí también estamos transmitiendo el día de hoy desde lo que es el Museo de la Ciudad de Cuernavaca en este evento de CIESEL, donde se va a presentar a la primera generación de certificaciones y centros evaluadores de CIESEL. Y para eso está con nosotros también el doctor Sergio Eduardo Aguilar, que es presidente del Consejo Consultivo de CIESEL. Doctor, qué gusto saludarlo una vez más a través de los micrófonos de la 99 y las plataformas de Grupo Diario de Morelos.
1: No, pues muchas gracias igualmente, gracias por esta oportunidad y agradecerles que pues nos ayuden a esta gran tarea que es la certificación laboral.
0: Como presidente del Consejo Consultivo de CIESEL, ¿cuál sería el mensaje para toda la audiencia que nos está viendo el día de hoy y de por qué la importancia de conocer precisamente este Centro de Innovación, Evaluación y Certificación de Competencias Laborales?
1: Ah, sí, mira, con mucho gusto. Bueno, lo que yo diría es que ya no es suficiente el decir que tenemos conocimiento de algún campo, de algún área. Sí. Ahora es necesario que alguien ajeno diga que tú eres una persona capaz, que eres una persona que puedes desempeñar tu trabajo bien, de manera correcta, y que obviamente tienes una certificación. Es decir, un estatus que permita darle cierta garantía al empleador o a la persona que busca un servicio, porque esto de las competencias de conocer, pues tiene que ver todo el campo. Cualquier campo del trabajo que podamos hablar ahorita, tiene que ver conocer, tiene que ver la certificación.
0: Aquí en el estado de Morelos, de acuerdo a esta primera generación que hoy vamos a presentar, ¿cuáles han sido las áreas más recurrentes donde los trabajadores se están certificando a partir de que se lanzó esta convocatoria y esta propuesta de CIESEL?
1: Mira, lo que pasa es que ha sido muy amplio. Un área muy importante es la área educativa. Hay instituciones que se han acercado a nosotros buscando que el personal académico o el personal directivo se certifique. El área pública, los municipios. Nosotros estamos en el municipio de Jutepec. Sí. Hemos tenido mucha aceptación de parte del municipio. Hay personas de servicio que se han certificado. Hay jueces que trabajan en el municipio que ya adquirieron su certificación. Nos hemos acercado a la Secretaría de Turismo, turismo como un área de servicios, hoteles, restaurantes. Es decir, de veras, el campo que tiene conocer es impresionante. Tiene casi 1,500 competencias laborales y además podemos nosotros como entidad certificadora y evaluadora crear competencias. Ese es otro elemento también importante que nos puede ayudar en muchas cosas.
0: Doctor, la importancia para todos los trabajadores que el día de hoy y trabajadoras que nos están escuchando, ¿por qué es importante y los beneficios que obtiene el trabajador y la trabajadora al integrarse al Registro Nacional de Personas Certificadas?
1: Sí, mira, eso le da, yo diría que un estatus, es decir, un empresario que busque contratarlo, pues tendrá la garantía que es una persona que va a desempeñar las funciones del trabajo adecuadamente. Le da una mayor posibilidad de tener un mejor empleo, un mejor salario, y obviamente la empresa obviamente le va a dar una más garantía de que el trabajo y el desarrollo empresarial también sea más importante. O sea, sí tiene realmente una gran diferencia. Ya está viendo, digamos, la necesidad de tener gente certificada. No solamente va a ser importante que tenga una licenciatura. Sabemos que muchos jóvenes, al terminar una carrera, pues su conocimiento es teórico. Sí hacen un servicio social, pero es una actividad común. No están certificados. Un alumno puede salir certificado. Nosotros, en la Universidad de Investigación e Innovación de México, nuestros jóvenes que van a egresar del bachillerato ya van a salir con dos certificaciones laborales. Eso va a permitir que tengan pues alguna posibilidad que trabajando, estudiando, tengan un trabajo pues lo mejor posible remunerado, ¿no?
0: Oigan, qué gran noticia y qué gran proyecto, de verdad, y gracias, doctor, por apoyar pues esta iniciativa y, por supuesto, presidir lo que es este Consejo Consultivo de CIESEL. Y un mensaje final, porque sé que ya va usted a iniciar e inaugurar lo que es este evento el día de hoy aquí en el Museo de la Ciudad de Cuernavaca. Mensaje final para toda la gente que nos está viendo, y a ver ese ratito, todavía terminando el evento, podemos platicar una vez más con usted.
1: Ah, no, sí, claro que sí. Bueno, yo más que nada los invitaría a todos los que nos están escuchando, que se nos acerquen, que vean, que averigüen, entren a la página de Conocer para que vean qué es esto, que entren a nuestra página de CIESEL o se acerquen a la Universidad de Investigación e Innovación de México y podremos darles toda la información para que vean que esto sí realmente es un buen camino para poder tener mejores oportunidades de trabajo y de desarrollo.
0: ¿Y de vida? ¿No? Porque al final de cuentas el bienestar y la vida cambia.
1: Exactamente, ahí va todo encaminado.
0: Oiga, pues es el doctor el Sergio Eduardo Aguilar, que es presidente del Consejo Consultivo de CIESEL. Gracias por estas palabras y pues adelante y éxito. Ya es todo un éxito el día de hoy, pero aquí lo esperamos hacia el final de lo que es esta transmisión y por supuesto este evento.
1: Al contrario, muchas gracias. Hoy nos vemos en un ratito. Sí.
0: Y nosotros seguimos aquí en la 99 de Buenas con Miguel. Recuerden, desde el Museo de la Ciudad de Cuernavaca, pero también escuchando sus audios, ¿eh? Estamos con un ojo al gato y otro al garabato, como se dice coloquialmente.

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2: Muy buenos días. Este es el corte informativo de Grupo Diario de Morelos. Busca Jiutepec alza catastral de hasta el 470%. Esta medida impactaría directamente en el impuesto predial. El dictamen ya fue turnado a la Comisión de Hacienda del Congreso de Morelos. Sin embargo, especialistas y sectores productivos están advirtiendo que este ajuste carece de gradualidad y podría afectar la competitividad económica, además de generar presión financiera para empresas e inversionistas. La gobernadora del estado, Margarita González Saravia, anunció que el incremento en la tarifa del transporte público es parte de un proyecto integral que busca evitar el colapso del servicio, modernizar las unidades y mejorar la atención a los usuarios. Este irá acompañado de un programa social de transporte gratuito para estudiantes de nivel medio superior y superior, adultos mayores de 65 años y también para personas con alguna discapacidad. Descartan aumento a taxis y mantienen la tarifa mínima de 35 pesos. La Coordinación General de Movilidad y Transportes descartó por ahora un incremento en las tarifas de transporte público sin itinerario fijo. Esto mientras continúan las mesas de diálogo con representantes del gremio para impulsar mejoras al servicio y renovación vehicular. Hasta aquí con la información. Recuerda que la puedes encontrar a detalle en la edición impresa del periódico Diario de Morelos.
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4: Son las 10:06.
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4: 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Salud pélvica, el cuidado que mamá necesita. La fisioterapeuta Alicia Quiñones, especialista en suelo pélvico, destaca la importancia de este tema para mejorar la calidad de vida de las mujeres. 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Padel Cygnus celebró su primer aniversario con un macro torneo que reunió alto nivel competitivo, una gran comunidad y un sinfín de sorpresas. 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
6: Son las 10, con 20 minutos.
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Aguilar, quien compartió pues varias cosas importantes de por qué es hoy vital que certifiquen los trabajadores y trabajadoras, pero no solamente para el beneficio de ellos y de ellas, sino también de las empresas. Por supuesto, la IA también fue un tema que mencionó el día de hoy y cómo nosotros, al tener precisamente este tipo de certificaciones, cada uno de los trabajadores y trabajadoras, pues entramos en esta competencia laboral que es importante, además que nos respalda con una certificación. Así que yo los invito a que sigan ustedes toda la cobertura a través de Diario de Morelos y la 99 FM a través de Facebook, y también sigan esa transmisión especial aquí en la 99, y recuerden que vamos a seguir compartiendo con ustedes pues el tema del día de hoy, que tiene que ver con cuál es nuestro pan favorito. En unos momentos más vamos a escuchar más audios, pero si les parece bien, mientras vámonos a más música cuando son 10 de la mañana con 29 minutos, y sigan enviando sus mensajes, ¿eh? Nosotros seguimos desde aquí, desde el Museo de Cuernavaca, el Museo de la Ciudad de Cuernavaca, en el centro de Cuernavaca, en este evento de CIESEL.

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Y seguimos aquí en la 99 de Buenas con Miguel, ya lo saben, en este evento de CIESEL desde el Museo de la Ciudad de Cuernavaca. Muchísimas gracias a todos los que están siguiendo esa transmisión y también por todos sus mensajes de voz, ¿eh? Los seguimos escuchando para que ustedes también puedan ganar el día de hoy y se vayan a divertir a Cinépolis Portal de 10 o también para que se vayan a Contender. 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
3: Son las 11 en punto.
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0: 11 de la mañana ya con 13 minutos. Muchas gracias por seguir con nosotros el día de hoy desde aquí, desde el Museo de la Ciudad de Cuernavaca. Estamos muy contentos y muy agradecidos porque estamos teniendo la oportunidad de platicar también con personajes importantes que están enriqueciendo mucho lo que es este evento, pero sobre todo también esta transmisión el día de hoy. Y tengo el gusto de saludar al licenciado Adolfo Vizcaín Rebollo, que es rector de IMES, Instituto Morelense de Estudios Superiores, a quien le agradezco que nos brinde unos minutos después de este evento que tuvo lugar o sigue teniendo lugar aquí en lo que es el Museo de Cuernavaca, lo que sí es él. Y pues, licenciado, me gustaría que nos platicara pues cuáles son las primeras impresiones de este evento y por qué es importante certificarse también laboralmente.
1: Gracias, Miguel, buenos días. Primero comentarte, soy Vizcaín.
0: Vizcaín.
1: Sí. Y luego platicarte, mira, yo tengo 42 años como empresario educativo en la ciudad de Cuernavaca, sí. También guayabero, guayabo originario. Durante todos estos años me ha tocado ver cómo se ha ido transformando la educación y así como se ha venido transformando todo con la inteligencia artificial y todas las herramientas digitales, la capacitación y la educación no es una excepción, también se van transformando y las instituciones tenemos que adaptarnos y al adaptarnos quiero decir irnos preparando para poder ofrecer a la ciudadanía los servicios que hoy en día van a ser indispensables. Ya nadie puede ser empleado de un ayuntamiento si no está certificado, por ejemplo. Y tienen que encontrar opciones, las mejores opciones, como el IMES, desde luego. Déjame, hago mi comercial.
0: Adelante, por favor, porque queremos que nos diga también cómo IMES va a entrar esta parte de la certificación laboral.
1: Sí, nosotros vamos a estar buscando las competencias para certificarnos y ofrecerlas. Ahorita lo que nos acaban de entregar es la atención al público en oficinas públicas. Vamos a entrar en la competencia de los actos para evitar actos de corrupción dentro de ellas. Y como ellas vamos a desarrollar varias competencias que van a enriquecer el acervo de quienes ya están trabajando en el gobierno del estado, en los ayuntamientos y en las empresas particulares.
0: De verdad, muchas felicidades también por esto que acaba de recibir, pero además que también lo va a empezar a aplicar y dar este tipo de servicios para todos los que quieran acercarse a IMES. ¿Cómo lo pueden contactar? ¿Cuáles son las formas de comunicación, ya sea a través de redes sociales o teléfono? ¿Y dónde están ubicados para la gente que esté interesado también en visitarlos y conocer un poco más de ustedes? Y esto que próximamente están ustedes también por ofertar.
1: Sí, de hecho ya lo estamos ofertando. Mira, para localizarnos es muy fácil, basta con entrar a Facebook y teclear las cuatro letras de IMES. En ese momento te remite de inmediato a nuestra página y ahí viene toda nuestra información, nuestra ubicación, nuestra oferta educativa, nuestros horarios, etcétera. Y además, desde luego, tenemos el teléfono 777-316-1480. En ese teléfono estamos prácticamente las 24 horas a su servicio, ya sea por WhatsApp o por llamada telefónica.
0: Como rector, ¿por qué crees importante que los trabajadores se integren a lo que es a este Registro Nacional de Certificación?
1: Fíjate que de estos 42 años, pues muchos de nuestros exalumnos, pues hoy son hasta senadores, ¿no?
0: ¡Felicidades!
1: Tenemos exalumnos en todos los niveles, en el gobierno del estado, en los ayuntamientos, en las dependencias federales. Y ellos mismos nos han estado buscando, primero para las maestrías, por ejemplo, damos la carrera en Derecho y nos dicen, oye, necesito la especialidad en procesos familiares, en procesos orales, y nosotros vamos pues pisando el acelerador para irlos alcanzando y tenemos esas ofertas, ¿no? Desde luego las especialidades y las licenciaturas y la maestría en educación, pero esto de conocer es algo muy vertiginoso. Muy rápido, tú te capacitas en 4 o 6 meses y recibes una cédula que cuando chequen tu currículum en profesiones, va a aparecer esa cédula y va a certificar que eres una persona debidamente capacitada.
0: Muchísimas gracias por compartir esta información. Nosotros los invitamos a que se acerquen, por supuesto, a IMES, búsquenlos a través de Facebook y ahí directamente van a poder hacer el contacto. Y próximamente lo invitamos a nuestro estudio de la 99 de Buenas con Miguel para que nos hable un poco más acerca de IMES y que también más gente tenga la oportunidad de acudir con ustedes y conocerlos. Mientras tanto, mensaje final para toda la gente que nos está escuchando.
1: Pues date las gracias por esta oportunidad, por este espacio y seguramente vamos a buscarte más adelante. Y decirle a la gente que tiene que actualizarse también en el concepto de certificarse. Que ya no se conformen porque ya tengo una maestría, porque ya tengo un doctorado, ya estoy en los cuernos de la luna, no, hay que certificarnos y mantenernos actualizados en esa certificación. Yo mismo estoy poniendo el ejemplo, yo como rector me vine a certificar, el documento que me acaban de entregar aquí ahorita es para certificarme a mí como capacitador de otras personas. Entonces no hay nadie que se escape, todos tenemos que certificarnos.
0: Y miren que yo ya estoy ahí en la lista también, licenciado, miren que ya estoy en lista para certificarme en los próximos meses, porque como bien lo dice, hoy es importante, no importa la preparación que tengas. Creo que un líder que tenemos actualmente en el grupo siempre nos ha dicho que tenemos que estar preparándonos constantemente, y si nos certificamos y avalamos lo que son nuestra experiencia y conocimientos, pues mucho más, ¿no? Así que me voy a unir próximamente también.
1: Te vamos a dar la bienvenida con mucho gusto.
0: Seguramente para la siguiente generación.
1: Muy bien, Miguel, muy bien, gracias.
0: Pues muchísimas gracias, nosotros seguimos aquí desde lo que es el Museo de la Ciudad de Cuernavaca. Gracias a todos los que han seguido esta transmisión especial el día de hoy. Vamos a música o pausa y regresamos con más desde aquí, desde lo que es este evento de CIESEL.
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10: Son las 11 con 20 minutos.
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0: Una certificación. Estamos con Ivonne Zárate de la Universidad de Negocios Unired. Gracias por brindarnos unos minutos para la 99 Diario de Morelos.
1: Gracias, gracias. Estamos muy contentos justamente en convertirnos a partir de hoy en un centro evaluador de competencias laborales. Creo que la educación no solo transforma el conocimiento, pero transforma vidas, comunidades, familias, sociedades, ¿no? Y nuestra labor no termina solamente en el aula, sino en poder reconocer las competencias, las habilidades que una persona tiene para que pueda hacer con excelencia su trabajo en el ámbito laboral. Hoy queremos que Morelos sea el primer estado donde podamos certificar a cada persona que hoy desempeña un trabajo importante y que necesita ser reconocida por esa competencia.
0: Me da mucho gusto que de verdad universidades como Unired estén presentes y además también se conviertan en un centro evaluador para este tipo de certificaciones laborales. De verdad, felicidades. ¿Y por qué cree que es importante que una universidad y las instituciones educativas también participen de este tipo de certificaciones?
1: Es muy importante porque hoy en día todos tenemos que estar certificados y hoy tenemos que promover estas evaluaciones. Y porque queremos cambiar la forma en que hacemos las cosas, queremos no solamente tener un título, sino poder tener una competencia suficientemente reconocida como para que podamos ser los mejores en lo que hacemos. La Universidad Unired de Negocios justamente quiere desarrollar personas, quiere desarrollar también emprendedores, quiere desarrollar personas de negocios también en el ámbito comercial para que podamos cambiar la economía de nuestra ciudad, de nuestra comunidad, de nuestro estado, de nuestro país y, por qué no, del mundo.
0: ¿Cómo podemos contactar, cómo podemos hacer una cita para poder conocer un poco más de la Universidad de Negocios Unired?
1: Estamos ubicados en Plaza Cuernavaca, en el interior de la Plaza Comercial, muy cerca de la entrada y del supermercado. Ahí les podemos recibir, les podemos dar informes. Tenemos nuestra licenciatura en ventas y negocios. Tenemos diplomados también de emprendimiento, de negocios, y creo que tenemos algo sobre la mesa muy interesante para que te puedas preparar.
0: Pues ya lo saben, conózcanlos y seguramente así también los pueden encontrar a través de redes sociales como Unired, ¿no?
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0: Perfecto, pues ya lo saben. Ivonne Zárate de Universidad de Negocios Unired, mensaje final para todos los que nos están escuchando y que quieran acercarse con ustedes, y además también invitación para todos los rectores de las demás universidades para que se unan y ser centros evaluadores de certificaciones laborales.
1: Así es, invito a todos que se puedan certificar, que puedan ser evaluadores y que entren a este programa tan importante de conocer con CIESEL. Y también pues inscríbanse a la carrera de negocios en Unired, estaremos esperándoles. Y no solamente ofrecemos educación y conocimiento, sino también bolsa de trabajo.
0: Maravilloso, pues muchísimas gracias por los minutos brindados aquí en la 99 Diario de Morelos. Nosotros seguimos desde aquí, desde lo que es el Museo de la Ciudad de Cuernavaca, ya en la parte final de este gran evento, donde de verdad agradecemos a empresarios, a notarios, a rectores de universidades que estén presentes y por supuesto a todos aquellos que el día de hoy fueron la primera generación de certificaciones y centro de evaluadores de evaluación de CIESEL. Vamos a la pausa o música y regresamos con más aquí en la 99 de Buenas con Miguel. Sigo escuchando sus audios, no se les olvide también.

0: 11 de la mañana, ya con 36 minutos. Muchísimas gracias por seguir con nosotros en esta transmisión especial el día de hoy. Pues yo no creo que se me vayan los invitados especiales sin antes platicar con ellos aquí en lo que es este evento de CSL. Y tenemos la oportunidad nuevamente de platicar con Corina Tobar Valle, empresaria, directora de Centro Evaluador, el día de hoy, que acaba de recibir también pues esta certificación. Mucho gusto saludarla nuevamente, maestra, por estar con nosotros y platicar con toda nuestra audiencia de la 99 Diario de Morelos.
1: Muchas gracias, Miguel. Gracias por la invitación a esta plática y pues muy contenta con esta certificación como centro evaluador de Conocer.
0: ¿Y de qué forma la gente que quiera acercarse precisamente con usted puede certificarse ahora que ya tiene pues este nombre, este dato del centro evaluador?
1: Pues mira, básicamente las certificaciones que están, digamos, en el catálogo de Conocer, se puede accesar a través de la plataforma del catálogo que presenta CSL, y a través de CSL, que nosotros somos un centro evaluador de ellos, que estamos trabajando con ellos, entonces se ve cuál es la certificación que se requiere dependiendo al sector o el ámbito en el que se desenvuelva la persona, y después de ello, bueno, pasa al área de evaluación, que es donde nosotros interactuamos con CSL para que pueda obtener su certificado.
0: ¿Por qué es importante que sí se certifiquen trabajadores, trabajadoras, pero además también gobiernos, municipios, también empresas privadas, universidades? Hemos tenido un abanico aquí de diferentes rectores y también directores de diferentes áreas que están precisamente viniendo a este evento para dar fe y también para ser parte de CSL y ser un centro capacitador o evaluador también.
1: Sí, es muy importante la certificación, porque además de que las diferentes universidades, si ya tú tienes un grado académico como licenciatura o un posgrado y te lo avala una universidad reconocida y tienes tu cédula y demás, una certificación siempre te avala cierta competencia especializada que obviamente te va a reconocer como una... una autoridad en la materia en la que tú estás trabajando, y obviamente te saca de ese abanico, vaya, de personas que están dentro de esta oferta que te van a contratar. Entonces la certificación pues te da un plus para que tú puedas ser el elegido en este gran mercado de profesionales, ¿no?
0: ¿Cuál sería el mensaje y la invitación también final para todas las personas que nos estén escuchando, que sean rectores de universidad, que sean también pues directores de alguna empresa, o también para los gobiernos o municipios para que se certifiquen y sean también pues empresas y pues gobiernos que estén certificados con sus trabajadores y pues esto los avale como algo también importante hoy en día y sobre todo que se requiere ya? Y es así como platicaban hace un momento que hay ciertos municipios que ya les piden también a todos sus trabajadores que sean certificados laboralmente en cada área en la que ellos se desempeñan.
1: De hecho, hay una ley, la legislación en Morelos obliga que todos los servidores públicos ya estén certificados en las competencias de Conocer, de acuerdo al área donde se encuentren. Entonces aquí lo importante, si es sector público, pero también para el sector privado, es que puedan entrar a las páginas o a la página de CSL y poder consultar las certificaciones, bueno, de Conocer, que son muchísimas, son creo que más de 4,000 certificaciones, y ver cuál es la que les favorece, y pues obviamente comunicarse con CSL para que puedan tener la información y bueno, hacerlo.
0: Exacto. Oiga, pues maestra Corina Tobar Valle, gracias por estar con nosotros el día de hoy. Le invitamos a que regrese con nosotros al estudio de la 99. Le extrañamos porque nos estaba dando información súper valiosa hace algunos días, ya es parte de, y la invitamos a que regrese para que nos platique un poco más.
1: Muchas gracias, Miguel. Con gusto estaré por ahí. Gracias a tu audiencia.
0: Muchísimas gracias también a toda la gente que nos está escuchando el día de hoy. Vamos a hacer una pausa, pero regresamos ya casi a despedir desde aquí, desde lo que es el Museo de la Ciudad de Cuernavaca, en este evento de CSL.
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2: Muy buenas tardes, mi nombre es Marcela Mejía y este es el corte informativo de Grupo Diario de Morelos. El número de casos confirmados de sarampión en la entidad acaba de aumentar a 29, según con información del secretario de Salud, Mario Ocampo Ocampo. Esto al precisar que el virus mantiene presencia en 9 municipios. Reiteró el llamado a reforzar la vacunación, principalmente en menores sin antecedentes de inmunización. Transportistas de Morelos aseguraron que el incremento de 3 pesos a la tarifa del transporte público colectivo deberá de traducirse en mejoras reales para los usuarios y asumieron el compromiso de modernizar unidades, corregir deficiencias en el servicio y cumplir con los acuerdos que se establecieron con gobierno del estado. La Secretaría de Desarrollo Económico y del Trabajo exhortó al sector empresarial de Morelos a que cumpla en tiempo y forma con el pago de las utilidades, al recordar que se trata de un derecho laboral establecido por ley y que su incumplimiento puede derivar en sanciones y también en procedimientos legales. Hasta aquí con la información, no olvides sintonizar en punto de la 1 de la tarde a Salvador Valora a través de la 99.
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4: Son las 12 con un minuto.
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Es Eric Rubín y esto llamado Cuando Mueres por Alguien a las 12 del día ya con 10 minutos. Así arrancamos los 90 en la 99. Gracias por compartir con nosotros. Pues este mediodía ya, donde tenemos una temperatura de 29 grados, esperamos una máxima de 33 el día de hoy. Pero no se preocupen por eso, porque aquí en la 99 te refrescamos. Y te refrescamos con jarritos, mineralita y también con lo que es Red Cola. Así que ve a lo que es el centro de Cuernavaca, el Promóvil 99 junto con nuestros amigos de Jarritos, también de Mineralita y Red Cola, te van a refrescar. Nada más llegas y dices, refrescame porque tengo calor, ya tengo 29 grados centígrados en este momento y te refrescamos. 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Así que búscalos ahí, estarán hasta la 1 de la tarde. Vamos con más música, sigan pidiendo sus canciones también a través de lo que es el 777-491-991. ¿Qué canción de los 90 quieres escuchar para que no estés tan desesperada como dice Marta Sánchez?

0: Vamos a donde está el Promóvil 99. Adelante.
1: Del día con 14 minutos, 99, qué gusto. Encontramos aquí en el centro de Cuernavaca, por supuesto, a refrescarlos con mineralitas. Calle Miguel Hidalgo, frente, más fácil, frente al Palacio de Cortés, el Museo de Pueblos Regionales. Así es, vengan, ubiquen la carpa de la 99 y refresquense con un delicioso jarrito. Y me encuentro con mi querida Perla, experta en jarritos, por supuesto, que nos va a decir cuáles son los sabores que podemos degustar el día de hoy.
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1: Ay, escucharon, hay para todos los gustos, desde la red cola, si quieres cuidar la figura, también traemos mineralitas para refrescarte. Así que les recuerdo la ubicación, estamos en calle Miguel Hidalgo, frente al Palacio de Cortés, así es, vengan y refresquense. Y por supuesto también les estamos proporcionando su calcomanía de la 99 para que puedan acceder a todas nuestras promociones y por supuesto a todas nuestras rifas. Así que los esperamos aquí

0: Mírala, míralo. Alejandra Guzmán, a las 12 del día, ya con 19 minutos en la ciudad de la eterna primavera. Ya lo saben, vayan con el Promóvil 99 y nuestros amigos de Jarritos Mineralita y también Red Cola, porque los están refrescando en el Zócalo de Cuernavaca, ¿eh? 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
3: Son las 12 con 22 minutos.
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0: De Ace of Base a las 12 del día, ya con 29 minutos en la ciudad de la eterna primavera. 12:29, vamos a mandar un happy birthday para Edith, que es su cumpleaños, de parte de Erika y el equipo 4 de Jarritos. Ya la extrañamos, Edith, para ti.
1: Happy birthday to you.
0: Yes, ahí está tu happy birthday. Muchísimas gracias por estar con nosotros. Les mandamos saludos también a quienes nos van escuchando en la ruta rumbo a Tejalpa. Que te vaya padrísimo también el día de hoy. Y gracias por ser parte de la 99, tu estación favorita en Morelos. 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

Esa canción siempre me gustó mucho. Es Mejor Así, de Cristian Castro. A las 12 del día, ya con 39 minutos en la ciudad de la eterna primavera. 12 con 39. Nos piden más Happy Birthdays. Hay muchos cumpleaños y cumpleañeras ahora para Inés García, que está cumpliendo años. Que se la pase genial. A ti, Inés.

0: Ay, yes. Y aquí andamos también con otro Happy Birthday o más saludos. A ver, Mike, aquí estamos ya refrescándonos con jarritos y la 99. Perfecto. Muy bien, ya me está mandando su selfie. Ahorita te digo qué boletos tengo para que te los puedas llevar. Recuerda, si tú nos envías una selfie ahorita que vas hacia lo que es el Zócalo de Cuernavaca, donde está el Promobin 99 y nuestros amigos de jarritos, y te tomas una selfie, me mandas tu selfie a través de nuestro WhatsApp 777-499-1991 y tengo regalos especiales para ti. 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

0: 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Vámonos con el Promóvil 99, que están refrescando con nuestros amigos de Jarritos y también de Mineralita y Red Cola. Hola, ¿dónde siguen? Ahí en el Zócalo, sí, ¿verdad?
1: Así es, Mike, así aquí seguimos en el Zócalo de Cuernavaca. Estamos en la calle Miguel Hidalgo frente al Palacio de Cortés. ¿Qué crees? Ya se nos acabaron los jarritos, las mineralitas, pero no se preocupen porque los vamos a seguir refrescando a 3 de la tarde en el Tianguis de Ciudad Chapultepec. Vamos a estar aquí todavía hasta la 1. Y pues bueno, les vamos a estar proporcionando su calcomanía de la 99 para que la traigan en su carro, en su moto, en el casco, donde ustedes quieran, y puedan acceder, pues por supuesto, a todas las experiencias 99 que tenemos.
0: Perfecto, me gusta la idea y que también vayamos ahí a lo que es ese lugar de 2 a 3, ¿no? En el Tianguis de Ciudad Chapultepec. Jalo, ahí nos vemos, para que nos refresquemos. Nos despedimos, sí, regresamos mañana 5 de la mañana, viernes de Chavorrucos con Miguel, desde las 5, no se les olvide, aquí los vamos a estar acompañando, por supuesto en la 99, tu estación favorita en Morelos. ¡Yes!

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18: Son las 12 con 59 minutos.
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25: Jueves 14 de mayo de 2026, la temperatura actual en Cuernavaca, en la ciudad de la eterna primavera, es de 30 grados. Es la 1:00 p.m. en punto. El equipo de producción y noticias está listo con la información.
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25: Llegan a Morelos las primeras 50 unidades que funcionan con gas natural. La primera ya fue asignada a la Ruta 9 aquí en Cuernavaca. El resto será incorporado de forma gradual en distintos itinerarios. Música. Reportan otro asalto a cuentaviente, lo despojaron de 18 mil pesos que había retirado momentos antes de una sucursal en pleno centro de la ciudad de Cuernavaca. Prevalece el robo de autopartes en la zona metropolitana. Amantes de lo ajeno dejaron en tabiques un automóvil en la colonia Condominios de Cuauhnáhuac, al oriente de la capital. Le robaron las cuatro llantas. Asiste la gobernadora Margarita González a la mesa de seguridad encabezada por la presidenta de México, Claudia Sheinbaum, en Palacio Nacional. La acompañaron los titulares de la Secretaría de Gobierno, de Seguridad y de la Fiscalía General del Estado. Revela el sindicato de maestros que al menos 20 profesores han solicitado cambio de su centro de trabajo tras haber recibido amenazas o agresiones directas por parte de sus alumnos. Y entra en vigor en Morelos la ley que sanciona a quienes induzcan a los menores de edad a consumir vapeadores. El Código Penal del Estado establece hasta 10 años de cárcel a quien infrinja este ordenamiento.
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25: Señoras y señores, jóvenes de la 99, gracias por permanecer en sintonía con nosotros. Iniciamos este espacio informativo, retomamos lo más relevante ocurrido hasta este momento aquí en el estado. Soy Salvador Valora y estaremos al pendiente de sus mensajes que nos compartan en el WhatsApp de cabina 777-499-1991. También estaremos muy al pendiente de las fotografías y videos que nos hagan llegar a través del número de denuncia ciudadana de Diario de Morelos, 777-184-7185, 184-7185. En este número los escuchamos, los leemos 365 días, las 24 horas. El material que nos envían se sube a nuestras plataformas digitales, tanto a Facebook como a X. En estas cuentas también encuentran ustedes información al momento, el minuto a minuto de lo que ocurre en la ciudad, en el estado, en el país y más allá de las fronteras, lo que está marcando tendencia, lo que es viral. Ahí también en las redes sociales de Diario de Morelos, de TikTok, de Instagram y en el canal de YouTube hay contenidos periodísticos que nos parecen pueden resultar de su interés. 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

0: Mi compañero Osvaldo Rivas en la línea telefónica con el reporte actualizado. Adelante, Osvaldo, te escuchamos. ¿Cómo estás? Buena tarde.
1: Hola, ¿qué tal, Salvador? Buenas tardes. Te saludo con gusto a ti y a todos los radioescuchas de Grupo Diario de Morelos. Claro, pues mira aquí, pues circulando desde lo que es Avenida Morelos Sur, pues el tráfico habitual debido a algunas actividades que se están realizando ahí, pues ahora sí que la salida de los jóvenes de la escuela mantiene bastante, bastante cargada la circulación en esta zona. También se está presentando carga vehicular desde lo que es la Glorieta del Niño Artillero sobre Boulevard Benito Juárez, ahí para que lo tomen en consideración, ya que hay bastante carga vehicular debido pues a que se están realizando obras de mantenimiento sobre lo que es la calle de Cuauhtémoczín, ahí lo que es el primer cuadro de la capital. También se presenta carga vehicular sobre lo que es Avenida Morelos, precisamente sobre lo que es el primer cuadro, también en los cruces con calle Motolínea, Galeana, también Ignacio Rayón, también presenta bastante carga vehicular, lo que es la calle de Guerrero, también presenta ahí bastante, bastante, bastante carga vehicular, lo que es el circuito Adolfo López Mateos, para las personas que salen hacia Plan de Ayala, presenta bastante carga vehicular ahí en por lo que es este semáforo, también de lo que son desde los Pullman de la Selva hasta lo que es el crucero de Teopanzolco, con también el ahí en la intercepción con el lo que es el la avenida Alta Tensión, ahí para que lo tomen en consideración, a la altura de la colonia Potrero Verde. También para las personas que circulan hacia el oriente con dirección hacia la Luna, presenta también bastante carga vehicular precisamente sobre esta calle. Sobre lo que es Cuauhtémoc, solamente la zona de Cantarranas presenta carga vehicular. También lo que es Avenida Plan de Ayala, a la altura de lo que es la salida de la autopista de norte a sur para ingresar precisamente a esta principal avenida, pues presenta bastante, bastante carga vehicular. Hace rato circulaba sobre lo que es Avenida Río Mayo, desde lo que es la ciclopista, presenta bastante carga vehicular hacia lo que es Avenida Diana, la salida hacia la autopista. También se presenta carga vehicular a la altura de la autopista de sur a norte, perdón, de la autopista con dirección hacia Ciudad de México, a la altura de plazas comerciales, ya que se está realizando mantenimiento al muro de contención y pues ahora sí que la zanja ahí para estas lluvias que han estado presentes en las últimas horas. También sobre lo que es el Avenida Universidad, presentaba bastante carga vehicular, lo que es el circuito de la Paloma de la Paz, para todas estas personas que circulan por este lugar, pues presenta bastante, bastante carga vehicular. Sobre lo que es Boulevard Cuauhnáhuac, presentaba carga vehicular a lo que es la altura de la Plaza Cibeles, ahí para que lo tomen en consideración, lo que es el poblado de Tlahuapan, presentaba ahí bastante carga vehicular sobre esta zona, pero solamente es intercepción ahí de semáforos. También sobre lo que es Avenida Estado de Puebla, presentaba carga vehicular, pero precisamente por la circulación de vehículos pesados en esta zona. Y pues este es mi reporte, hay cualquier cosa, regresamos con ustedes.
0: Gracias, Osvaldo, por la información, nos mantenemos al pendiente. Mi compañero Jesús Colín, desde la zona oriente, también con el reporte actualizado. Adelante, Chucho, te escuchamos, buena tarde.
2: ¿Qué tal, Salvador? Muy buenas tardes, un gusto saludarte a ti y a toda nuestra amable audiencia. Para informarles que sí, en el tramo de la México-Cuautla sí se está realizando la obra de mantenimiento a la cinta asfáltica, sin embargo, tenemos un problemilla ahí. No hay ninguna autoridad que esté apoyando con la vialidad y los trabajadores están teniendo problemas porque la parada de Pazurco, este tramo que ya comprende el municipio de Yecapixtla, genera problemas porque las colectivas que van también a la colonia Santa Bárbara, Las Minas y sobre todo a Yecapixtla, hacen parada en este tramo de la carretera que de por sí ya está congestionado por esta situación y como no se orillan, paran toda la fila de vehículos que afecta hasta el poblado de Tetelcingo. Entonces, habría que poner ahí alguna autoridad para que le pida a nuestros amigos de las colectivas, estos señores que dan muy buen servicio, pues que nos hagan favor de orillarse para que permitan la circulación de las unidades particulares que circulan con dirección hacia el Estado de México. Esta obra se va a extender, ahorita está desde la colonia Santa Bárbara hasta la Mormex, ahí muy cerca ya de la colonia San Francisco en el municipio de Yecapixtla, y posteriormente continuará hasta lo que es el municipio de Atlatlaucan. Cabe destacar también, Salvador, que en la parte de la zona centro del municipio de Yecapixtla va a haber modificaciones a la circulación para poder ingresar al primer cuadro. Recordemos que se están realizando algunas obras de mantenimiento ahí en lo que se conoce como el Puente Viejo y esto está generando afectaciones a la circulación. La desviación va a ser hacia la calle, o mejor dicho, hacia la carretera que lleva hacia Achichipico, y en este tramo de la colonia Aquiles Serdán podrán ingresar los vehículos hacia el primer cuadro de la ciudad. Sin embargo, también se va a hacer una modificación. Anteriormente, la calle que bajaba del centro hacia el Puente Viejo era utilizada en sentido hacia la salida al Boulevard Las Palmas. Ahora va a ser en sentido contrario y en un solo sentido, es decir, podrán ingresar, para no ir a dar toda la vuelta a la colonia Aquiles Serdán, podrán ingresar por esta avenida Las Palmas hasta subir a la iglesia y posteriormente entroncar en doble sentido sobre lo que es el primer cuadro del poblado, o mejor dicho, del municipio de Yecapixtla, para ingresar al mercado. Obviamente, los fines de semana este tránsito será bastante pesado, porque de por sí los visitantes generan congestión vial los sábados y los domingos ahí en el municipio de La Cecina. Salvador, el reporte. Muy buenas tardes.
0: Gracias, Jesús, por la información. Nos mantenemos al pendiente.
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4: De acuerdo con el reglamento de tránsito del municipio de Cuernavaca, es multa impedir la visibilidad de sus placas. La multa va desde los 200 a los 400 pesos.
0: Allá en Jutepec, la propuesta de actualizar el catastro ha encendido las alarmas entre el sector productivo. Es cierto, existe un rezago histórico en las tablas de valores que data de hace casi dos décadas, pero pretender corregirlo con un incremento de más del 450% de un plumazo parece más una medida recaudatoria desesperada que una estrategia de ordenamiento urbano. Fíjense que pasar del uso de suelo, el valor de suelo industrial de 300 a casi 2 mil pesos por metro cuadrado representa un golpe financiero para las empresas. Escuchamos.
5: Jutepec propone aumentar hasta 470% los valores catastrales industriales, medida que impactaría directamente en el impuesto predial y podría afectar la competitividad económica del municipio. La iniciativa enviada al Congreso de Morelos busca actualizar valores del suelo y construcción industrial rezagados desde 2005 y 2010. Actualmente, los terrenos industriales cuestan entre 230 y 336 pesos por metro cuadrado, pero la propuesta plantea elevarlos hasta 1,915 pesos. En construcciones industriales, los incrementos también podrían superar el 150%, aunque el ayuntamiento asegura que no son nuevos impuestos, especialistas advierten que sí habría un fuerte impacto en el pago del predial. Además, critican que no existan límites graduales, estímulos fiscales ni estudios sobre posibles afectaciones al empleo, la inversión y el sector industrial de Jutepec. El coordinador de Morena en el Congreso local, Rafael Reyes Reyes, calificó la propuesta como excesiva y adelantó que será discutida en próximos días.
0: Una carga fiscal de esta magnitud pone en riesgo la competitividad, frena nuevas inversiones y, en el peor de los casos, amenaza la estabilidad de los empleos allá en el municipio de Jutepec, que están desesperados de cómo obtener más recursos, sin importar que pongan en riesgo, por supuesto, este sector productivo. Es la nota principal hoy en Diario de Morelos. La pueden consultar también en www.diariodemorelos.com. Han comenzado a poner en funcionamiento, me imagino que a manera de prueba, estas unidades de gas natural aquí en Cuernavaca. Mi compañero Salvador Rosas en la línea telefónica con el reporte. Adelante, Tocayo, te escuchamos. Muy buena tarde.
6: ¿Qué tal, Tocayo? Muy buenas tardes a ti y a toda la audiencia. Así es, pues la Coordinación General de Movilidad y Transporte confirmó la llegada de alrededor de 50 nuevas unidades de gas natural para el transporte público en Morelos. Por ahora te comento que las autoridades realizan pruebas con vehículos provenientes de la Ciudad de México. Como ya se pudieron dar cuenta en redes sociales, pues estos vehículos son color morado, ya que pues provienen de la capital del país como parte del proceso de modernización del servicio. El coordinador de Movilidad y Transporte, Jorge Alberto Barrera Toledo, adelantó que en próximos días, Tocayo, se hará ya el anuncio oficial sobre estas nuevas unidades que serán adquiridas por los concesionarios. De acuerdo con la dependencia, los nuevos camiones sustituirán de manera gradual a unidades que ya rebasaron su vida útil y que actualmente operan en malas condiciones. Aunque el cambio será paulatino, señalaron que esto representa un avance importante para mejorar el transporte público. Te comento también que, bueno, ya pudimos estrenar de alguna manera estos nuevos vehículos y durante un recorrido que realizamos por estas unidades, se pudo observar que estos vehículos, Tocayo, ofrecen mayor comodidad, mejor desempeño y además de que cuentan con cámaras de videovigilancia, algo que no tienen muchas rutas convencionales. Sin embargo, si hay que comentarlo, a diferencia de las unidades eléctricas que anteriormente ya habían sido puestas a prueba, estos vehículos de gas natural, no cuentan con aire acondicionado ni servicio de Wi-Fi para los pasajeros. Además, las autoridades también explicaron que las rutas han buscado esquemas de financiamiento propios para adquirir estas unidades, mientras que la coordinación de movilidad acompaña el proceso para garantizar las concesiones y la operación del servicio se mantenga en regla. También se informó que el proyecto de modernización contempla las unidades eléctricas dentro del modelo de ruta empresa, aunque ese esquema todavía continúa en un análisis de escritorio. Este es el reporte, Tocayo. Muy buenas tardes.
0: Gracias, Salvador. Regresamos contigo más adelante. Las unidades las pueden observar en videos que hemos subido a las plataformas de Diario de Morelos. Una gran cantidad de reacciones y de comentarios ha generado esta unidad piloto que comenzó a circular aquí en Cuernavaca, la Ruta 9. Muchos consideran que no son aptas para las condiciones en las que tendrán que prestar el servicio aquí en la zona metropolitana, que son unidades viejas. Otros consideran que se deben poner en marcha también en otros municipios como Temisco, en Xochitepec, en Emiliano Zapata, en fin, muchos los comentarios y reacciones de ustedes como usuarios que se pueden leer a través de nuestras plataformas digitales. Los invitamos, por supuesto, a que sigan comentando. Vamos a ir con mi compañera Marcela García. Se encuentra en la línea telefónica. Sí, mi estimado productor, ¿con qué vamos? Ah, es mi compañera Marcela, pero justamente con la información del Día del Maestro. Mañana es el Día del Maestro y hay declaraciones de lo que dijo esta mañana el titular del CENTE, del representante sindical de los maestros aquí en Morelos. Comenzó la dispersión de un bono al cual tienen derecho los trabajadores de la educación. Escuchamos.
7: En el marco de la conmemoración del Día del Maestro, la sección 19 del Sindicato Nacional de Trabajadores de la Educación inició la dispersión del bono económico para más de 20,000 trabajadores de la educación en Morelos, así lo informó su secretario general, Joel Sánchez Vélez. El líder sindical explicó que este jueves comenzó la entrega del recurso para el personal activo en la educación básica, así como para trabajadores de apoyo y asistencia a la educación, mientras que el pago correspondiente al nivel medio superior se realizará la próxima semana. Destacó que este beneficio forma parte de las prestaciones obtenidas a través de la lucha sindical y de las negociaciones sostenidas para preservar los derechos laborales del magisterio morelense. Sánchez Vélez también anunció un incremento al bono dirigido a los jubilados, beneficio que no registraba ajustes desde hace más de 13 años. Precisó que el aumento será de aproximadamente 400 pesos y alcanzará a cerca de 13,500 extrabajadores de la educación, cuyo pago se efectuará la próxima semana en las oficinas sindicales. Como parte de las actividades conmemorativas, el próximo 19 de mayo se realizará el acto oficial por el Día del Maestro, con la presencia de la gobernadora Margarita González Arabia, autoridades educativas y representantes sindicales. Durante este evento se entregarán 1,522 estímulos económicos y reconocimientos a docentes trabajadores que cumplen 15, 20, 25, 30, 35, 40 y hasta 50 años de servicio. Sánchez Vélez subrayó que estos incentivos son resultado de las negociaciones sindicales tanto a nivel nacional como estatal. También informó que el festejo masivo para el magisterio se llevará a cabo el próximo 22 de mayo en el Estadio Agustín Coruco Díaz en Zacatepec. Ahí se ofrecerá un festival musical y se rifarán 8 automóviles, 8 pantallas y 8 computadoras portátiles. distribuidos uno por cada región como parte del reconocimiento a la labor docente. Hasta aquí mi reporte.
0: 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Primera pausa, regresamos.
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9: Es la 1:20.
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9: El fiscal de Operaciones Estratégicas y Antisecuestro de Chihuahua, Guillermo Arturo Suani Portillo, renunció a su cargo debido a su probable responsabilidad en el caso de los 4 agentes estadounidenses que participaron en el operativo para desmantelar un narcolaboratorio localizado en la Sierra Tarahumara. Además de que los agentes extranjeros tuvieron interacción con el director general de la Agencia Estatal de Investigación, Pedro Oseguera Cervantes, se presume la posible intervención, conocimiento y vínculos con el ahora exfiscal. Los representantes comerciales de México y Corea se reunieron con el objetivo de acercar su relación bilateral, afectada después de que el país latinoamericano impusiera aranceles de hasta 50% a más de 1.400 productos de origen asiático en 17 sectores estratégicos. En ese contexto, se reunió Marcelo Ebrard con Yeo Han-kuk, ministro de Comercio de la República de Corea. No obstante, el despacho mexicano está descartando que se esté trabajando en un tratado de libre comercio. La presidenta Claudia Sheinbaum respondió a quienes plantean que el gobierno tiene únicamente 3 opciones respecto al caso de Rubén Rocha Moya: extraditar de urgencia, encarcelar en México o no hacer nada. Y es que la mandataria argumentó que los Estados Unidos han negado al menos 36 solicitudes mexicanas de detención urgente con fines de extradición, en todos los casos por falta de pruebas. Ella dijo que el mismo criterio aplica hoy ante la petición estadounidense.
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0: Hoy entró en vigor estas reformas, modificaciones al Código Penal del Estado de Morelos, que establece cárcel hasta 10 años de cárcel a aquellas personas que induzcan al consumo de vapeadores en menores de edad. Salvador Rosas.
27: Hasta 10 años de prisión podrán enfrentar quienes induzcan, faciliten o permitan a menores de edad consumir vapeadores, cigarros electrónicos o productos con nicotina en Morelos. Esto luego de la reforma al artículo 211 del Código Penal del Estado, que fue publicado en el periódico oficial Tierra y Libertad y que entró en vigor el día de hoy, 14 de mayo. La modificación actualiza el catálogo de conductas relacionadas con el delito de corrupción de menores e incorpora expresamente el tabaco, los vapeadores, cigarrillos electrónicos y dispositivos análogos con nicotina como sustancia prohibidas para menores de edad o personas sin capacidad de comprensión. Con esta reforma, las sanciones se mantienen de 5 a 10 años de cárcel y de 300 a 500 días de multa. Además de la pena, podrán aumentar hasta el doble cuando la conducta sea reiterada y provoque hábitos o adicciones.

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1: En el municipio de Yautepec, elementos de la Policía Preventiva recibieron capacitación especializada sobre el protocolo de actuación en el contacto, detención y aseguramiento de adolescentes, con el objetivo de mejorar su desempeño y garantizar el respeto a los derechos de este sector. El seminario fue impartido en coordinación con autoridades judiciales que brindaron herramientas a los oficiales para identificar los procedimientos adecuados cuando intervienen en situaciones que involucran a menores de edad. En Xochitepec, Roberto Chalo Flores, el alcalde, anunció la realización del cuarto festival de la Garnacha Chiconcuac 2026, que se llevará a cabo los días 6 y 7 de junio, con la participación de más de 50 expositores y una afluencia estimada de hasta 5,000 personas por día. El alcalde informó que el evento tendrá temática mundialista y ofrecerá una amplia variedad de antojitos mexicanos, como gorditas, tacos, sopes, guaraches y quesadillas, además de actividades culturales y artísticas desde las 9 de la mañana hasta las 10 de la noche. En Tepoztlán, el ayuntamiento cerró el registro del programa de subsidio para la adquisición de semillas 2026, con el que buscan fortalecer la producción agrícola local mediante apoyos directos a pequeños y medianos productores. El alcalde Perseo Quirós Rendón encabezó la entrega de las boletas de descuentos a los productores. De acuerdo con datos de la Dirección de Desarrollo Agropecuario, el programa tiene como objetivo reducir los costos iniciales de siembra al facilitar insumos de calidad, lo que permitirá mejorar el rendimiento de las cosechas. Y allá en Tlaltizapán, con una asistencia que superó las 3,000 personas, el gobierno municipal y el sistema DIF celebraron el Día de las Madres en una jornada marcada para la música, marcada por la música romántica, la convivencia familiar y la entrega de importantes premios. El evento, encabezado por la presidenta municipal Nancy Gómez Flores, tuvo como escenario principal la Plaza del Zócalo, donde la alcaldesa destacó el papel fundamental que juegan las madres de Tlaltizapán en la formación de valores y en el tejido social del municipio.

0: En puerta, trabajos de reestructuración y rehabilitación de la Universidad Nacional Rosario Castellanos, que se ubica allá en la comunidad de Chinameca, al oriente del estado. Marcela García.
1: El gobierno del estado de Morelos publicó en el periódico oficial Tierra y Libertad la convocatoria para la licitación pública nacional destinada a la reestructuración, rehabilitación general y obras complementarias de la Universidad Nacional Rosario Castellanos, ubicada en la comunidad de Chinameca, municipio de Ayala. De acuerdo con la convocatoria emitida por el Instituto Estatal de Infraestructura Educativa, INEIEM, el procedimiento se realiza con fundamento en la Ley de Obra Pública y Servicios Relacionados con la misma del estado de Morelos, con el objetivo de seleccionar a la empresa que ejecutará los trabajos de mejoramiento en este nuevo espacio educativo. Las bases podrán ser consultadas y obtenerse hasta el 18 de mayo en las oficinas del instituto ubicadas en Cuernavaca, donde también se realizará la junta de aclaraciones, la visita técnica y la apertura de propuestas económicas y técnicas. Entre los requisitos para participar, se establece que las empresas deberán acreditar experiencia en obras similares, capacidad técnica y financiera, estar al corriente en sus obligaciones fiscales y no encontrarse impedida legalmente para contratar con el gobierno estatal. La convocatoria precisa que no se permitirá la subcontratación de partes de la obra y que se otorgará un anticipo del 30% para el arranque de los trabajos. El fallo favorecerá a la propuesta que cumpla con los requisitos legales, técnicos y económicos, que garantice la ejecución satisfactoria del proyecto y, en caso de empate técnico, presente el costo más bajo. Los recursos para esta obra provienen del Fondo de Aportaciones Múltiples, potenciado correspondiente a los remanentes del ejercicio 2025, con lo que se busca fortalecer la infraestructura educativa superior en el estado de Morelos. Hasta aquí mi reporte.
0: Desde el Congreso local se comprometen los diputados a escuchar las opiniones que ha generado este anuncio por...

0: el aumento a la tarifa del transporte, a la tarifa mínima, a partir del 1 de julio. Escuchamos.
1: La Comisión del Transporte del Congreso de Morelos escuchará a estudiantes, colectivos y organizaciones civiles sobre el aumento de la tarifa del transporte público a 13 pesos, previsto para julio, mientras la comisión aseguró que vigilará que se cumplan los acuerdos y descuentos para sectores vulnerables. El presidente de la Comisión del Transporte del Congreso Local, Sergio Mar Libera Chavarría, aseguró que el legislativo respaldará el acuerdo alcanzado entre el Ejecutivo Estatal y los transportistas, al considerar que el incremento fue discutido en mesas de trabajo instaladas desde el año pasado durante la adecuación de la nueva Ley de Transporte Público. Indicó que aunque los concesionarios argumentan aumentos en combustibles, refacciones e insumos, también existe inconformidad ciudadana por las deficiencias en algunas unidades y el impacto económico que representará el ajuste tarifario. Libera Chavarría afirmó que la comisión mantendrá apertura para escuchar a organizaciones estudiantiles y colectivos que han manifestado rechazo al aumento e incluso convocaron a movilizaciones para el día viernes. Añadió que el Congreso respetará las protestas y dará seguimiento a posibles afectaciones derivadas del ajuste tarifario. El legislador aclaró que el incremento a la tarifa es facultad exclusiva del Poder Ejecutivo del Estado, por lo que el Congreso no intervino en las mesas de negociación. Sin embargo, aseguró que desde el legislativo se impulsarán exhortos para garantizar descuentos y beneficios para personas con discapacidad, adultos mayores y estudiantes. Este es el reporte.
0: Bueno, les recuerdo que sí, efectivamente, habrá transporte gratuito para adultos mayores de 65 años y más, estudiantes de preparatoria y universidad y personas con discapacidad. La gobernadora Margarita González Arabia ayer informó que esta medida busca apoyar la economía familiar y facilitar la movilidad en el estado, encaminados a la modernización a corto y mediano plazo del transporte público para contar con un servicio más moderno, accesible y seguro. En próximos días estarán dando a conocer detalles para acceder a este beneficio a través de los canales oficiales del gobierno de Morelos, por lo que hay que estar muy atentos, sobre todo para saber cómo van a poder obtener esta tarjeta para poder viajar de manera gratuita. Personas adultos mayores de 65 años y más, estudiantes de nivel medio superior y superior, es decir, estudiantes de preparatoria y universidad, y también personas con alguna discapacidad. Oigan, también les invito a que estén muy al pendiente de nuestras redes sociales, sí, porque pronto habrá un hecho inédito aquí en el estado de Morelos, el gran rally digital Reto DDM. Conéctate, compite y gana. Habrá muchos premios, muchos premios. Les recuerdo, deben estar muy al pendiente de la información que vayamos compartiendo a través de las redes sociales, tanto de Facebook como de Instagram, de X, de TikTok, de Diario de Morelos Oficial, también de La Noticia en Caliente, tanto en Facebook como en X, el Extra de Morelos, La Noticia en Caliente, también en nuestras redes sociales de La 99, de La 99 FM y de www.la99.com. Allá nuestros compañeros de La Comadre también estarán compartiendo información de este gran rally digital Reto DDM a través de las cuentas de TikTok, de Instagram y también en Facebook. Círculo M, por supuesto, también estará compartiendo información de lo que vendrá próximamente aquí en el estado de Morelos. Grupo Diario de Morelos, el gran rally digital Reto DDM. Conéctate, compite y gana. Estén muy, pero muy al pendiente. Regresamos.
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5: 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Los temas internacionales del momento en Diario de Morelos informa.
6: Más de 1,000 pasajeros fueron retenidos en un crucero operado por Reino Unido en Francia después de que 49 personas se enfermaran a causa de una afección gastrointestinal provocada por norovirus. Este crucero llegó a Burdeos, procedente de las Islas Shetland, tras hacer una escala en Belfast, Irlanda del Norte. De momento han sido notificados cerca de 50 casos con síntomas de vómitos, diarrea y dolor abdominal. Solamente ha fallecido una persona de 92 años. Más de 30 legisladores federales enviaron una carta al gobierno de Donald Trump, esto para exigir que abandone sus planes de acciones militares contra Cuba y que deje de usar a Guantánamo como centro de detención para inmigrantes, así como para levantar las sanciones contra la isla que impulsa la salida de ciudadanos de esa nación caribeña. El presidente de Cuba, Miguel Díaz-Canel, calificó de tensa la situación energética de su país, esto luego de que se terminara el abastecimiento de petróleo traído por un buque ruso a las islas a finales de marzo. Un reporte estatal de la Unión Eléctrica de Cuba indicó que la demanda estaría sobre los 3.250 megavatios, por lo que el 61% de la isla está apagada en un horario pico, sobre las 7 u 8 de la noche, que es cuando las personas cocinan o regresan a sus hogares.
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8: Alejandro Celis en la cabina de la 99 con información del balompié y un poco más. Adelante, Alex, ¿cómo estás?
9: Hola, ¿qué tal? Buenas tardes, Chava. Y hola, ¿qué tal a todos los radioescuchas? Pues vámonos con la información deportiva.
0: y ayer vivió un gran partido en el Estadio Azteca, donde las Chivas lograron rescatar la igualada de 2-2 contra Cruz Azul.
8: Muy buen partido.
0: Buen partido, parece estuvo de los más entretenidos de esta liguilla. Chivas me parece que las lleva de ganar, digo, toda vez de que jugando en casa con el empate estaría avanzando a la gran final. Sorpresivamente sí, porque después de todo como lo desmantelaron con todos los jugadores que se fueron a la selección, parece que Chivas otra vez agarró un repique otra vez y es el gran favorito para avanzar a la final de este torneo clausura 2026. Y bueno, para hoy se jugará el otro partido de semifinal de ida. Los Pumas, tus Pumas, Chava, visitan allá la Bella Airosa buscando comer pastes. Por ahí se enfrentan a los Tuzos del Pachuca en la ida de esta semifinal. Pumas pinta como favorito, toda vez de que, es el líder general. Y me parece que, aunque le sufrió con el América, me parece que tiene el nivel y los futbolistas para poder llegar a la final. Vamos a ver qué pasa, es el juego de ida. Pachuca también ha sorprendido con el nivel que tuvo en el cierre de torneo, que le alcanzó para meterse a la liguilla y para estar ya en esta semifinal, luego de eliminar al bicampeón Toluca en los cuartos de final. Pero vamos a ver qué pasa. Este partido será hoy a las 7 de la noche. Entonces, ahí para todos los aficionados de Pumas, ojalá les vaya bien al equipo universitario.
8: La otra vez te pregunté un pronóstico y le diste incluso con el marcador. No me acuerdo cuál fue, pero parecías brujo. Dime, por favor, el de hoy, ¿cuál sería?
0: Me parece que veo otra vez un empate, un 2-2.
8: 2-2. No,
0: vamos a ver mañana, okay. Ahí veremos cómo queda ese resultado. Y bueno, y pasamos a más información.
8: Si le das, te voy a pasar mi quiniela.
0: Y vamos con más información, porque hoy todo pintaba para que Cristiano Ronaldo por fin lograra el campeonato en la Liga de Arabia. Su equipo iba ganando desde el minuto 36, 1-0 contra el Al Hilal. Pues resulta que al minuto 98, en un saque de manos, mandan el saque de manos, ahora sí, con la mano, viene el centro al área, el portero del Al Nassr sale mal, la desvía con sus manos y se va para adentro. Entonces, con este empate,
8: autogol
0: prácticamente de último minuto. Uf. El Al Nassr y Cristiano Ronaldo tendrán que esperar una jornada más para poder campeonar. De hecho, las cámaras en la transmisión se fueron con Cristiano Ronaldo y estaba desconsolado en la banca, toda vez de que pues ya sentían prácticamente el título en la bolsa, y en el último minuto, con un saque de manos y con un autogol, les empatan. Todo pinta para que el Al Nassr sea campeón, le queda un partido, y al Al Hilal le quedan dos juegos, pero prácticamente con una victoria del Al Nassr en la siguiente jornada, que va a jugar también en casa, estaría siendo campeón de la Liga de Arabia Saudita. Y hablando de la Liga de Arabia Saudita, Julián Quiñones hoy anotó gol, el mexicano, y queda a un gol de diferencia por el liderato de goleo en la Liga de Arabia. Pues hasta aquí la información. Yo soy Alejandro Celis. Hasta luego.
8: Gracias, Alex.

0: Escuchamos el comentario del profesor Pablo Rubén Villalobos.
1: ¿Qué tal, amigos? Con el saludo habitual para todos ustedes. En gotas vamos a nuestro acostumbrado comentario editorial. Saludo a mis compañeros en cabina. Circunstancias que se viven a lo largo y ancho del estado y del país y del mundo. Por lo que corresponde al transporte público de pasajeros en Morelos, ya se tomó el acuerdo entre los permisionarios y el gobierno del estado para que la tarifa mínima del transporte por pasajero sea de 13 pesos. Bien, por esta cantidad, nada más que ello, aguas, representa 30% de incremento al pasaje. Y esto en el caso de la tarifa mínima, porque en las otras tarifas, las que son intermunicipales y dentro del estado, de distintos destinos y de distintos orígenes, pues la tarifa la imponen los permisionarios y esa no se da a conocer. ¿Cuánto cuesta? ¿Quién maneja esas tarifas? ¿Dónde están las publicaciones para que la gente sepa cuánto debe pagar? No existe eso. Simplemente los permisionarios y el gobierno impusieron la del 30% de incremento y las otras ahí a ver cómo le hacen y más o menos buscarán que sea proporcional. Pero cuánto lastima en el caso de la tarifa mínima a una familia de 5 personas, 3 pesos más por pasajero en una familia de 5 personas representan 15 pesos más de ida y 15 pesos más de retorno si nada más utilizan un medio de comunicación, una sola ruta, un solo autobús. Pero si tienen que utilizar más, hay que multiplicarlo. Cuidado. El acuerdo entre los permisionarios y el gobierno del estado es que habrá modernización. ¿Qué es esto? La modernización de los vehículos del transporte. ¿En qué se van a modernizar? Dicen que van a formar una comisión para que esto se cumpla. Esperemos para ver y para saber y para que informen. Además, dicen que las tarifas se aplicarán a partir del mes de julio. Entonces, prepárense todos los señores, señoras, padres de familia y las personas que utilicen el transporte público de pasajeros para que a partir del mes de julio metan su 30% más al pago del costo de su transportación. Por cierto, y a propósito de la transportación, ¿qué pasó con el anuncio que se hizo por parte de la Secretaría de Vialidad y Transporte y que lo respaldó también la gobernadora del estado respecto al teleférico, a un transporte teleférico de distintas rutas, pero que quedó por ahí volando? ¿Se estarán haciendo los planes y proyectos y la búsqueda de los invertidores para que esto se cumpla, o simplemente fue un anuncio de escenografía? Vaya usted a saber qué haya pasado, pero la cuestión es que hasta el momento no ha habido nada más de aquella algarada anunciada para un teleférico en Cuernavaca particularmente. Don Ramón y el niño, 2 criminales, fueron detenidos junto con otros más y en la detención hubo un criminal muerto. Esto lo anunció Omar García Harfuch, el titular de la Secretaría de Seguridad Pública Nacional, desde la mañanera del Palacio Nacional. Pareciera que ya la inseguridad que vivimos en Morelos forma parte de la agenda de trabajo de la Presidenta de la República, Claudia Sheinbaum, para dar a saber cuáles son los resultados de las pesquisas a efecto de tener la oportunidad de meter la mano y detener a aquellos que forman parte del crimen organizado en Morelos. Y que conste, con la detención del llamado peligroso delincuente Don Ramón y el niño, su cómplice, las cosas se complican en Morelos. ¿Por qué? Porque si ellos fueron detenidos, ¿dónde están sus demás seguidores, su cauda, sus sicarios? Todos se sentirán posibles sucesores de Don Ramón y el niño. Aguas, las cucarachas criminales andan sueltas. Hasta mañana, que será un día más. Hoy está siendo un día menos. Pablo Rubén Villalobos se despide de ustedes. Gracias a mis compañeros en cabina y a cuidarnos.
0: Gracias, profesor, por su participación de esta tarde. Continuamos.

0: 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Ya nos vamos, hasta aquí la información. Mañana en punto de las 8 nos volvemos a escuchar. Gracias Ana en los controles, en la operación, Carlos Soberanes en la producción, Yamil Ortiz en la asistencia, soy Salvador Valora. En unos minutos, Ana Sánchez a través de estos micrófonos. Buena tarde.
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18: Son las 2:01.

Hola, hola familia 99, muy buenas tardes tengan todos ustedes aquí en la 99, su estación favorita en Morelos. Hoy es jueves 14 de mayo, jueves pozolero, así que ya saben, hoy es día de pozolito y de tostaditas de tinga y también de quesadillas fritas, no sé, todo lo que venden en el pozole. Hoy es día de comer eso, así que si están degustando esas cosas, por favor, mándenme un mensaje al 777-499-1991 y mándenme una foto porque yo quiero antojarme con ustedes. Muchas gracias a todos los que están sintonizando. Aquí empezamos las tardes de la 99 con Ana Sánchez, Ana Banana para todos los compas. Recuerden que me pueden mandar sus fotos, sus reportes viales, sus saludos y participar, claro, para Experiencias 99 a través de 777-499-1991. Y nos vamos a divertir como siempre y vamos a escuchar muy buena música también, como siempre, y empezamos con una de mis favoritas. Can't Remember to Forget You, Shakira y Rihanna. Lo escuchas aquí en tu estación favorita en Morelos. Hola, hola.

0: vamos a donde está el Promóvil 99. Adelante.
1: 2:10 p.m. y estamos en el Promóvil 99 pegando calcomanías y refrescando amigos de Carritos. Y estamos ubicados en el punto de promoción del día de hoy en la colonia Ciudad Chapultepec. Aquí está el Tian y aquí está el Promóvil. Estamos ubicados donde está la escuela primaria Hidalgo. Aquí estamos con el Promóvil 99 pegando calcomanías y por supuesto cuando te pegamos tu calcomanía te vamos a refrescar con unos deliciosos jarritos, que bueno son, la verdad es que tienen mineralita, también tiene jarrito de manzana y bueno, muchísimos otros sabores que nuestras amigas de Jarrito nos van a hacer el favor de decirnos de qué sabores tenemos. Amiga, ¿cómo te llamas?
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1: 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Aquí estamos con el Promóvil 99 y el team de jarritos.

Tijuana es excelente combinación y la escuchas en tu estación favorita en Morelos, la 99. Y familia, ahora sí es momento Morelos. Es momento de que les diga el tema del día para que puedan participar. Recuerden que tenemos accesos para que te vayas a Gocha, a Rancho Mágico. Gocha de Dragones está muy padre, Body Relax Spa, donde te den un masajito y muchas más. Una hamburguesa deliciosa, ¿no? ¿A quién no se le antoja? Pero bueno, para eso tienes que participar a través del 777-499-1991 por un mensaje de voz. Y el tema es el siguiente. Yo creo que todos hemos tenido vecinos, ¿no? En algún momento. A veces realmente vives en un lugar donde no hay nadie. Y no sé si es bueno o malo, ¿no? Padre, porque tienes tu tranquilidad para ti, pero malo porque a lo mejor si hay alguna emergencia, pues te sientes un poquito más seguro sabiendo que tienes vecinos, ¿no? Pero algo que pasa mucho es que de repente hay vecinos o que son pues malos vecinos o son vecinos raros, ¿no? Son como que vecinos que hacen cosas raras. Yo les quería preguntar de eso. ¿Tienen algún vecino que haga algo extraño o que sea muy molesto? Y recuerden, si no tienes ningún vecino molesto, probablemente el vecino molesto eres tú, así que aguas con eso. Bueno, eso dice, ¿no? Yo no sé. Pero ustedes platíquenme al 777-499-1991. Vecinos molestos, de eso vamos a estar hablando el día de hoy. Y recuerden que por allá anda el promóvil también, ¿eh? Para que estén en sintonía y escuchen dónde estén y se vayan a refrescar con jarritos. Vamos al corte y regresamos. Estamos aquí en las tardes de la 99. Me quedo contigo hasta las 4, así que no te vayas.

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1: Son las 2:20.
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Seguimos aquí en las tardes de la 99 y oigan familia, yo les quiero ahorita comentar algo súper rápido y es que no sé si ya se dieron cuenta, los que tienen descargada la aplicación de la 99, que les acaba de llegar una notificación a su celular. Ese tipo de notificaciones les pueden llegar en cualquier momento para que participen o para que se ganen premios exclusivos, recuerda, solo son por la app de la 99 a veces, dependiendo qué tipo de 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Y hoy justamente estamos hablando de los vecinos incómodos, digo justamente porque esa notificación fue las que les llegó a las personas que tienen la app. Del tema del día de hoy, para que puedan participar aquí conmigo al 777-499-1991 y se ganen experiencias 99. Cuéntenme, ¿qué es como que lo más raro que les ha pasado con sus vecinos, no? A lo mejor, no sé, sus vecinos tienen la manía de poner música a las 2 de la mañana, o tienen una alarma muy rara que se escucha en todos lados, o no sé, alguna cosa como esa, ¿no? No sé, cuéntenme, ustedes seguramente tienen muchas experiencias y yo al rato les cuento las mías, ¿vale? Pero ustedes mientras platíquenme, ¿qué les ha pasado? Yo espero sus audios al 777-499-1991 y mientras nos vamos con mucho más música, Bad Davis de Ed Sheeran es lo que vamos a escuchar ahorita en la 99.

0: 2:39, familia, que no se les vaya a hacer tarde si tienen algún pendiente. Y vamos a escuchar ahora sí sus audios de vecinos extraños. Miren, aquí me mandan un mensaje a través del WhatsApp que dice: buenas tardes, excelente jueves, saludos desde Tesoyuca de tu cuate el pelón. Hola, yo tengo un vecino que se la pasa peleando con su perro chihuahua, pega unos gritotes horribles. Ufules, ¿te imaginas escuchar en tu casa a alguien que se está peleando con su perro así de: oye, tú, y es que ¿por qué haces esto y el otro y aquello? Ay, ha de ser un poco raro, sí, ha de ser extraño. Muchas gracias por compartirlo. Y recuerden que si quieren ganar experiencias, tiene que ser por mensaje de voz, pero también estamos leyendo sus mensajes de texto, ¿vale? Aquí tenemos otro, a ver, ¿qué nos dicen por acá?
1: Hola, buenas tardes. Sí, tengo un vecino que es muy molesto. Siempre se le ocurre lavar los trastes casi a medianoche y se escucha todo y no deja ni dormir. Y pues hace demasiado ruido. Saludos, buena tarde.
0: Ay, es que a lo mejor no tiene otra hora para lavar los trastes, que es así, siempre está muy ocupado. Y además lavar los trastes es muy flojeroso, ¿no? Yo creo que a las medianoche sí es como de: bueno, es momento de lavar los trastes. Pero bueno, sí entiendo que sea molesto, que si se escucha, pues sea de: ah, no me dejas dormir, ¿no? Y más si eres como yo, que cuando lava los trastes pone música, pues peor. Pero muchas gracias por mandar el mensaje. Y sigan participando aquí a través del WhatsApp 777-499-1991.
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0: a escuchar Ricky Martin, Tiburones. Y esta canción es muy emotiva, oigan. La verdad es que, no sé, es de esas canciones muy bonitas que te llegan como que al corazón. Pero, ¿qué creen? También fue nominada a Canción del Año en los Latin Grammy de 2020. Puros éxitos, escuchas aquí en la 99. Vamos a seguir escuchando sus audios. ¿Qué me cuentan de esos vecinos extraños o vecinos molestos que alguna vez hemos tenido? Y recuerda que si no tienes ninguno, tú eres el vecino molesto. Así que vamos a ver qué nos comentan por acá.
1: Hola, hola, buena tarde, mi estimada Ana Banana.
0: Oli.
1: Pues referente al tema de ahorita, sí, hay unos vecinos muy escandalosos. Y esos somos nosotros, más mis hijas. ¿Ven? Que la verdad, cuando se ponen a hacer qué hacer, ay, no, ponen las de Jenny Rivera, las de banda y de todo tipo de música a todo volumen. Y cantando así como la Chimoltrufia. Ay, no, no, no, pero pues a ver, ni modo, no entienden. Pobres de nuestros vecinos.
0: No, pues, ¿qué les digo? Les digo que si no hay ninguno molesto en su vecindario, pues probablemente sean ustedes los ruidosos. Créeme que yo estoy igual, estoy casi segura que en mi vecindario nosotros somos los ruidosos también, porque nos encanta poner música y nos encanta ahorita, actualmente a mi pareja y a mí, poner mucho Michael Jackson. Entonces yo creo que los vecinos ya han de estar un poquito hartos de escuchar Michael Jackson. Perdónenos, vecinos, es que nos gusta mucho. Pero muchas gracias y qué bueno que tú sí eres de netón y decir, acepto que yo soy el vecino ruidoso. Muchas gracias por compartirlo. Cuéntenme a través de 777-499-1991. ¿Ustedes son los vecinos molestos, los vecinos extraños o tienen a un vecino aún más extraño?

0: vamos a seguir escuchando más de sus audios. Recuerden que hoy estamos hablando de este tema que es, pues, los vecinos incómodos, ¿no? Que de repente pasa, o vecinos ruidosos. Ya una persona nos dijo que esta persona era el ala ruidosa. Pero bueno, al menos lo acepta, ¿no? Y hay vecinos de todo tipo, de verdad. Hay vecinos que es como de, ¿qué? ¿Por qué hacen esto? No lo entiendo. Pero cada quien tiene sus manías. Nosotros no somos quien para juzgar. Pero ahorita solo estamos hablando de eso. Vamos a escuchar a ver qué nos dicen por acá.
1: Hola, Anita. Aquí reportándome y escuchando mi estación favorita, la 99. Y pues sí, aquí contándote mi triste historia. Sí tengo unos vecinos de los dos lados. Uno... empiezan a partir de las 9 de la noche, de las 12 de la noche en adelante, a hacer mucho ruido. O sea, pegan en la barda, como que arrancan motos muy fuerte. Y toda la noche, o sea, te dan las 3 de la mañana y ellos siguen con su ruido. Y pues sí, es muy molesto, no dejan dormir. Y del otro lado, otras vecinas que son muy fiesteras, y pues que les gusta tomar y cantar y poner música a altas horas de la noche y prenden su fogata y entonces me mete todo el humo y pues en la noche igual su ruidera y pues no, entonces pues ya no sé qué hacer. Pues aquí reportándome, a ver si me puede regalar unos boletitos, ¿vale? Bonita tarde, bye.
0: Uy, tú sí la tienes difícil porque de un lado y del otro hay escándalo. Y pues lo que puedes hacer es unirte a la fiesta, únete a la fiesta y ve con ellas y diviértete también, es una opción, digo yo. Y con lo del humo, ahorita que lo mencionaste, justamente en la casa de mis papás, unos vecinos, no de exactamente la comunidad, pero unas casas cerca también queman su basura y luego cuelgas tu ropa o tiendes tu ropa recién lavada y se huele a humo. Eso también pasaba un montón y ¡ah! ¡Cómo era molesto!, ¿no? De que acabas de lavar tu ropita y ya huele a humo porque ya empezó el humadero. ¡Qué horror! Eso sí hay que cuidar de no hacerlo. No quemen basura. Y si hacen fogata, pues aguas, ¿no? Nada más, no sé, no las hagan tan seguido. Yo qué sé, no sabría decirles qué consejo. Háganlo con cuidado. Muchas gracias por seguir participando, familia. Vamos a escuchar más de sus audios, así que no se vayan. Aquí acabamos la primera hora de las tardes 99, pero ya saben que tenemos mucho más.

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1: Son las 3 con 2 minutos.
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en este momento son las 3:12 y eso significa que estamos entrando en la segunda hora de las tardes de la 99 y también significa que es momento de la noticia flash de la 99, donde yo te platico cosas del mundo del espectáculo, de tus artistas favoritos y muchas cosas más que tú tienes que enterarte. Y hoy vamos a hablar de una controversia que ahorita se está discutiendo mucho en redes sociales. Le están tirando mucho hate a Honduras y es por una película animada completamente hecha por inteligencia artificial que se llama Copán, la leyenda. Esta producción, pues de hecho incluso se va a estrenar en los cines, narra una historia sobre un arqueólogo retirado y su nieto que descubren el portal al inframundo maya en las ruinas de Copán. La producción y la cinta en general usa inteligencia artificial para la creación visual, escenarios, todo básicamente. Y obviamente ha sido bastante controversial porque la gente está diciendo, vaya, ¿a qué hemos llegado? Que ahora literal todas las películas son hechas con IA, ¿no? Hasta las películas estrenadas en cine son hechas con IA. ¿Y dónde quedó el lado humano, todo el lado artístico? Eso no está cool. Pero bueno, eso es lo que está pasando. No sé si ustedes ya sabían de esta película y de toda la controversia que está causando. Cuéntenme a través del WhatsApp, 777-499-1991, y por ahí leí que incluso se va a estrenar en Cinépolis con garantía Cinépolis. ¿Ustedes qué opinan? ¿Quién sabe, no? ¿Quién sabe qué pasa? Pero eso es lo que está ocurriendo en el mundo del arte. Muchas gracias, familia. Vamos a continuar con más música y sigan conectados a la 99.

0: ya estamos cerca de la pausa, pero antes vamos a seguir escuchando sus audios de los vecinos que a veces hacen cosas extrañas, ¿no? Que de repente, por alguna razón, no sé, la gente tiene un mundo en su cabeza que a veces no alcanzamos a comprender, pero pues tenemos que vivir en comunidad, vaya, y hay veces que nos toca aguantar, así que vamos a ver qué nos dice por acá.
1: Hola, Ana Banana, aquí escuchándote en la 99, mi estación favorita, y participando en el tema del día. Yo sí tengo muchos vecinos incómodos, pero uno de los más incómodos es una pareja que tiene dos perros pug, que cuando vas caminando, si van ellos, aunque los llevan con correa, se te avientan hacia las piernas y te lanzan mordiscos. A mí una vez me mordieron los dos, entonces sí son un fastidio y encima se molestan. Saludos, ojalá me puedan regalar boletos para el cine aquí en Cuernavaca. Mi nombre es Angie.
0: ¡Hola, Angie! Y óchalas, es que eso de los perros, a mí me encantan los animalitos, pero sí creo que cada dueño tiene que hacerse responsable de eso. De esos animalitos sí pasa que luego a lo mejor hay perros en la comunidad y no recogen pues sus desperdicios o pasa esto, ¿no? De que sabes que tus perros a lo mejor no son muy sociales, tienes que tener más cuidado con ese aspecto, pero pues, ay, es que es muy complicado ese tema, la verdad. Mientras no les hagamos daño a los animalitos, yo creo que está bien, pero sí, sí hay que checar esa situación y tener mucho cuidado. Muchas gracias por compartirlo, familia. ¿Saben qué otro vecino puede haber de los que siempre, los que son muy artísticos? Yo me acuerdo que también tenía vecinos que se la pasaban tomando fotos todo el día. Yo decía, bueno, eso está chido porque son artísticos, pero pues también se me hacía extraño, ¿no? Que todo el día pasaran tomando fotos, o sea, en general, al jardín, a lo que hubiera. Y ahorita que dije fotos, me acordé de Photo Day, porque ellos seguramente sí, también se pasan tomando fotos y son muy buenos haciendo eso, tienen la mejor cabina de fotos para tu fiesta o evento y te ofrecen accesorios muy divertidos como sombreros, pelucas, lentes, además de que te las puedes llevar físicamente, ¿eh? Están geniales, manejan un álbum con dedicatoria o una memoria USB, tienen varios paquetes, tú ya sabes cuál quieres contratar, puedes marcarles al 777-135-7364 para pedir informes y si mencionas que lo escuchaste en la 99 tienes un descuento especial.

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1: Son las 3:22.
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0: porque pone puras músicas de pura música de Temerarios. No, ya bueno, ya hasta me sé todas las canciones. Entonces, pero tiene una bocina súper, súper potente que se escucha muy, muy fuerte, yo creo, de toda la cuadra. Pero bueno, es una señora que es muy buena onda, es buena la señora. Pero sí, cuando se pone a escuchar música, cuidado, porque va a empezar la música para adoloridos. Saluditos, podemos regalar un certificado.
1: Uy, Los Temerarios son muy buenos. Esos son de los chidos, de las canciones chidas de Los Temerarios. Bueno, al menos es buena música, ¿no? ¿Qué tal si te pone otra cosa? Algo que no te gusta, o de esas canciones que ya llevan un montón de groserías, ¿no? Puede ser, al menos escuchas Los Temerarios. Si estás dolido, pues sí, aguas. Ahí sí aguas con Los Temerarios. Muchas gracias por compartirlo y les agradezco a todos los que están sintonizando en este momento. ¡Nos vamos con más música! Morat, lo escuchas en la 99. No hay más que hablar.

0: después nos contamos el día de hoy con esto de los vecinos incómodos. No sé, me dieron mucha risa algunas, otras sí es como de, ah, es molesto, pero es parte de la experiencia de tener vecinos. Y yo les digo que yo creo que yo era la vecina incómoda en general. Me acuerdo que cuando era o estaba estudiando en la universidad, que fue la pandemia y fue virtual, pues me dejaban de tarea hacer cortometrajes, cosas así. Y yo grababa o a veces grababa afuera o tenía que grabar escenas así como que muy ruidosas. Y yo creo que los vecinos sí se quedaban de, ¿qué onda con esta chica? ¿Qué le pasa? Tiene problemas, ¿no? Creo que en ese aspecto me acuerdo mucho y digo, ay, ¿qué pensarán los vecinos de mí? Pero mi historia rara con un vecino es también en la casa de mis padres. Yo me acuerdo que estaba con mi hermana, en aquel 2009, estaba con mi hermana, yo estaba trabajando en la computadora, mi hermana estaba haciendo sus cosas y nos llamó nuestro vecino, literal nos marcó un vecino que era más o menos de nuestra edad. Agarramos el teléfono, escuchamos y solo nos dijo, oigan, ¿ya se enteraron que se murió Michael Jackson? Y nos colgó. Eso fue todo lo que nos dijo. Ya no nos llevábamos tanto, o sea, sí éramos conocidos, pero ya no nos llevábamos tanto. Y ya, eso fue lo único que nos dijo. Y esa es como que la historia de vecino más raro que tengo, porque fue de, ok, gracias por decirnos. No nos sabíamos, de hecho nos enteramos gracias a él. Pero esa es mi historia, familia. Esa es mi historia de vecinos extraños. Tengo muchas más, pero esa es como que la más rara. Muchas gracias a todos los que estuvieron en sintonía. Ahorita damos por finalizado el tema del día, pero ya saben que después del corte viene el misterio para que no se lo vayan a perder. Y como dice mi madre, las penas con pan son buenas. 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

familia, ha llegado el momento de ponernos misteriosos y de hablar de las teorías conspirativas. Y nos encantan estas cosas raras que pasan en el mundo. Y hoy voy a hablar de un tema que fue muy sonado y que hasta tiene un documental en Netflix que le recomiendo bastante para que se enteren de todos los detalles. Es el misterio del vuelo MH370. Este avión, el enigma que tiene es que el 8 de marzo de 2014, con 239 personas a bordo, desapareció por completo. No podían localizarlo ni rastrearlo. Y lo curioso es eso, que con toda la tecnología que ahora tienen los aviones, ¿cómo es posible que desaparezca un avión comercial de esa magnitud? Lo que pasa, o lo que pasó más o menos, es que después de pasar el radar militar malasio, el avión giró bruscamente y apagaron los sensores. Aún así pudieron rastrear un poco de sus movimientos, pero se fue a otro lugar completamente diferente y no se sabe por qué, ¿no? El piloto realmente no tenía como un motivo, no se veía que tuviera como algún problema y nunca se logró descubrir qué pasó. Realmente, ¿qué pasó? Hasta la fecha no se ha encontrado como tal el avión. Se encontraron 30 fragmentos dispersos, pero nunca el avión completo, así como que lo importante, y nunca se supo qué pasó. Hay bastantes teorías que dicen que pudo ser víctima de alguna situación de ovnis o alguna cosa secreta del gobierno, que a lo mejor había personas importantes ahí. No se sabe, pero hasta la fecha sigue siendo el misterio de la aviación uno de los más grandes. Y si quieren saber más de cómo estuvo la onda, de cómo funcionó este avión en ese momento, el Malaysia Airlines MH370, búsquenlo en Netflix. Hay un documental, solo pónganle vuelo MH370 y les va a aparecer y está muy interesante. Ese es el misterio del día de hoy, espero lo hayan disfrutado. ¿Y ustedes qué opinan? ¿Que sí pasan cosas raras en el cielo con los aviones?

0: mismo aire de Camilo y Pablo Alborán, y con esto me despido, familia 99, esperando que les haya gustado este programa y que se hayan divertido bastante. Hoy hemos aprendido mucho sobre los vecinos y sobre aquellas experiencias que de repente tenemos. Y ya saben que hasta ahora es el momento del spoiler de las tardes de la 99, tardes noches de la 99, y aquí conmigo ya tengo presente y siempre listo y siempre ya atento al micrófono mi compañero Juan Carlos Toledo, que nos va a decir de qué va a tratar su programa el día de hoy, y pues ya ustedes decidirán si lo escuchan o no.
1: No, pues muchas gracias, ¿eh? Gracias por los buenos deseos, mi querida Anita. Ojalá que también a ti te escuchen de 2 a 4 de la tarde todos los días, de lunes a viernes. Aquí andamos nosotros en las tardes noches 99, y el día de hoy vamos a platicar acerca de... ya se soltó la lista de las personas o de los artistas que van a estar tocando en la final del mundial. Está por ahí Shakira, pero lo más relevante para mí es BTS. Y la pregunta es la siguiente: ¿quién crees tú que estará más pendiente así para comprar boletos para ese estadio? Si no me equivoco, es Filadelfia, para la final del Mundial de 2026. ¿Los fans de BTS o los fans del fútbol? Después de lo que vimos acá en México, por lo menos, y de lo que ha surgido alrededor de BTS.
0: Yo creo que los fans de BTS.
1: ¿Crees? Imagínate, sí. Más fans de BTS solamente llegando a ver al concierto que van a dar, o el pequeño show que van a dar de BTS en el medio tiempo, o no sé si previo o después, pero después ya se van porque ya no les interesa el fucho.
0: Pues es que hubo mucha polémica, de hecho, con el concierto, que hubo muchas como cosas extrañas y mucha gente se quedó sin boleto, así que si va a abrir otra oportunidad de poder verlos,
1: obviamente,
0: seguramente van a aprovechar.
1: No es un concierto.
0: No, pero los pueden ver.
1: Claro.
0: Y eso está genial, ¿no? Pero sí, pues yo creo que va a ser más fans de BTS que de fútbol.
1: Se dieron cita miles de personas en el Zócalo de la Ciudad de México. Pues bueno, es la pregunta. ¿Ustedes quién crees que va a haber más aficionados del fútbol o fans de BTS en la final del Mundial?
0: Ok, perfecto. Pues ya vieron, familia 99, el tema de hoy en las tardes, noches. Y no se vayan, no se desconecten de la 99, porque ya saben que siempre tenemos experiencias para ti. Muchas gracias por el día de hoy. Cuídense mucho y tengan un muy hermoso jueves. Bye, bye.

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1: Hola, ¿qué tal? Buenas tardes. Les saludo con gusto. Yo soy Víctor Manuel Romano y le presento la actualización informativa de Grupo Diario de Morelos. La gobernadora del estado, Margarita González Arabia, dio a conocer que la mañana de este jueves participó en la mesa de seguridad encabezada por la presidenta de México, Claudia Sheinbaum Pardo. En el marco de la conmemoración del Día del Maestro, la sección 19 del Sindicato Nacional de Trabajadores de la Educación anunció que se comenzó con la dispersión del bono económico para más de 20.000 trabajadores de la educación en el estado. La Coordinación General de Movilidad y Transporte anunció la llegada de alrededor de 50 unidades de gas natural para el transporte público. Por el momento se realizan pruebas, sin embargo, la dependencia confirmó que pronto darán un anuncio oficial de estos nuevos vehículos. La presidenta de México, Claudia Sheinbaum Pardo, reveló esta mañana que hay 36 casos en los que Estados Unidos ha negado extradiciones a México por falta de pruebas. Esta es toda la información al momento. Le invito a que vaya a las redes sociales de Diario de Morelos, donde hay información actualizada constantemente. Mientras tanto, que tengan todos muy buena tarde.
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18: Son las 4 con un minuto.
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22: Bienvenidos a Las Tardes Noches 99, ya son las 4 de la tarde con un minuto. Y sí, empiezan a participar a través de WhatsApp, 777-499-1991, para que ustedes nos digan, la pregunta es la siguiente: ¿quién crees tú? Y me baso más a los fans de BTS, los ARMYs, por todo el la efervescencia que se traen ahorita. Y obviamente seguro que la van a transmitir también en el Mundial, porque ya se anunció que los artistas confirmados para la final estará Madonna, Shakira y BTS. Entonces, ¿crees tú que los fans, los ARMYs, estarán más pendientes de comprar los boletos que a lo mejor ya no hay o están muy carísimos, como sabemos que están ahorita la venta de boletos de los partidos del Mundial? Bueno, seguramente para la final a lo mejor ya no hay boletos, pero si tuviéramos la posibilidad, hagamos que apenas van a salir a la venta, ¿cuál afición habría más en el estadio? O sea, más ARMYs, más fans de BTS, que a lo mejor fans de Brasil, de México, supongamos que va a jugar México la final, de, no sé, Alemania, de Argentina, o más fans de BTS. ¿Quién crees tú que meta más fans al estadio de la gran final? Haciendo una supuesta, ¿eh? Porque obviamente a lo mejor ya ni hay boletos. Creo que ya no hay boletos para la final. Pero supongamos que sí. ¿Quién va a meter o metería más gente al estadio? ¿Los ARMYs o los fans del fútbol? Es la final mundial, ¿eh? Cuéntanos tu punto de vista al 777-499-1991. Es para divertirnos, es para compartir y, por supuesto, en otro mensaje escrito me dejas dicho qué experiencia 99 quieres. Vámonos con música y ahorita te digo cuáles son algunas de las opciones, pero si tú ya sabes qué te quieres llevar, escríbeme ahí después de que me mandes tu audio. Llega Harry Styles, con eso comenzamos este espacio que es tu espacio y me quedo contigo hasta las 7 de la noche.

0: ¡Uy, qué buena rola! Escuchamos aquí en este bloque musical Me Dediqué a Perderte de Alejandro Fernández. También escuchamos On the Floor de J-Lo con Pitbull, Clocks de Coldplay y también American Girls de Harry Styles en este bloque musical en las tardes noches 99. Oigan, y pues qué onda, a ver, ¿ustedes qué opinan? Si es que todavía existieran algunos de los boletos para la final del Mundial, ahora que ya se revelaron los artistas que van a estar en la final del Mundial, y en este, entre ellos, va a estar BTS. Pues bueno, ¿qué dicen ustedes? ¿Habrá más banda de lo que es los aficionados del fútbol? A esos aficionados que van a ver a lo mejor a la selección mexicana que va a llegar a la final, a lo mejor a la selección de Argentina. Pues no sé, estamos suponiendo. Ya ni hay boletos para comprar de la final. O sea, ya. Los fans de BTS que quisieran comprar ahorita boletos, ya no hay boletos, o menos que los compren en reventa carísimos en las páginas oficiales. Pero bueno, eso es otro tema. Lo importante es de que saber imaginarnos si habría más fans de BTS comprando así boletos a lo loco, o fans del mundial, de los aficionados que no saben ni quién va a jugar, pero que quieren estar en la final. ¿Qué dicen ustedes?
1: Juan Carlos, buenas tardes. Mi tarde anda muy 99 FM. Y yo pienso que lo va a llenar los ARMYs, porque están de moda, y mi comadrita es una de ellas, que fue al concierto y andaba gritando como loca.
0: Saludos a la comadrita. Vámonos a la pausa. Yo soy Juan Carlos Soledo. Me quedo contigo hasta las 7 de la noche y sigan participando a través de WhatsApp.

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1: Son las 4 con 21 minutos.
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Ya son las 4 de la tarde con 30 minutos. 4 de la tarde con 30 minutos. ¿Ustedes qué dicen? ¿Habrá más fans de BTS en la gran final? Si es que supongamos que todavía hay venta de boletos. Es más, todavía ni sale la venta de boletos. Es una suposición, obviamente, ¿eh? Pero, ¿ustedes qué dicen? ¿Habrá más fans? ¿Más ARMYs? Imagínense, todos con su bolita esa, no sé cómo se llama, pero la que parece burbujita, esa lamparita, ¿no? No sé cómo se llama, pero bueno, tiene que ver algo con los ARMYs. Bueno, imagínense todos en el estadio con esa lamparita.

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0: 4 de la tarde ya con 39 minutos. A ver, ¿dónde están las Armins que les hubiera gustado? Y digo les hubiera porque ya no hay boletos, ¿eh? Esto es una suposición nada más. Pero les hubiera gustado, sí, ya no hay boletos para la final. Pero les hubiera gustado estar en este mini show que van a dar de la final del fútbol en el Mundial allá en Estados Unidos, que va a ser la final. Pero a ver, ¿dónde están las Armies? ¡Repórtense! Yeah. ¿Dónde están los fans del fútbol que quisieran estar allá en la gran final del Mundial? A ver, repórtense a través de WhatsApp. 774-991-991. Mándame tu mensaje de voz. ¿Quién crees tú que llenaría más fácil el estadio? ¿Los fans del fútbol en la final del Mundial o los fans de BTS? Bueno, también va a estar Madonna, Shakira, pero creo que, no sé, ahorita la onda y la fuerza de la moda y de la afición es con los BTS, creo yo. Pero a ver, ¿ustedes qué dicen? Mándame tu mensaje de voz y en otro mensaje escrito me dejas dicho qué experiencia 99 quieres. Tenemos boletos para que te vayas a Cinépolis Portal de 10. También tengo boletos para que te vayas a Rancho Mágico, para que te vayas a hacer un facial a Body Relax Spa, para que te vayas también a comer algo delicioso a Playa Virgen de Quesquitengo. Bueno, tú pídeme alguna experiencia 99 que se te ocurra que tengamos disponible, por supuesto.
1: Hola, buenas tardes. Hola, soy Naye. Con respecto a la dinámica que dijo Juan, yo pienso que llenaría más el estadio los Armies, porque últimamente como que está muy de moda y he visto que se han agotado los boletos súper rápido. Y aparte, mucha de la chaviza está como que en esa onda del BTS.
0: ¿Y cuánto pagaría por un boleto para la final del mundial solamente por ver a BTS?
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¿Cuántas veces no hemos perdido el control y nos sentimos tan emocionados cuando estamos enamorados o atraídos por alguien, pero sabes que esa persona pues tiene como el sartén por el mango, como se dice? Bueno, eso es parte de lo que nos dice esta refrescante canción que escuchamos el día de hoy aquí en las tardes Noches 99 con Sam Fenders, Rain Me In, y es esta traducción refrescante que por supuesto la podemos escuchar y el día de hoy suena aquí en las tardes Noches 99. Cuando estamos enamorados, cuando estamos ilusionados, cuando queremos así como que los fuegos artificiales aquí en el estómago, bueno, tantas cosas que podemos hacer y sí, nos sentimos pues perdiendo el control, ¿no? Por esa persona que queremos hacer todo con él o con ella. Eso es lo que nos dice esta canción que escuchamos el día de hoy aquí en las tardes Noches 99. 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

0: ¡Wow! ¡Qué buenas rolas escuchamos en ese bloque musical! Ya son las 4 de la tarde con 58 minutos. Cristian Castro con Rake, es mejor así. Y Thalía, no me enseñase en ese bloque musical en las tardes noches 99. Y sigo escuchando sus puntos de vista para saber quién crees tú que llenaría el estadio de la gran final del fútbol mexicano del mundial. Los fans de BTS, que estarán también seguramente algunos fans de Madonna, también de Shakira, pero creo que ahorita el boom es BTS. O los fans que irán a ver la gran final del fútbol. No lo sabemos, bueno, ya lo sabemos que va a ser más ahorita en la realidad, más aficionados del fútbol porque ya tienen sus boletos, pero lo que sería un suceso es de que ahorita que ya sonaron los artistas que van a estar en la final, pues soltarán los boletos después, imagínate, no, bueno, sería un caos con los ARMYs, pero ¿qué dicen ustedes?
1: Qué onda Juan? Yo como siempre feliz escuchando la 99, escucha nada más un poquito esa canción. Qué buena música. Claro. Mira, Juan, definitivo y es realmente comprobable. Yo creo que 100% se llenaría más de fans de BTS. Definitivo, porque ya hubo videos, ya hubo comprobación de que hay chicas que son capaces de venderle su alma al diablito. O sea, una chica ya subió videos de que se deshizo de todos sus muebles por intentar comprar el boleto y no pudo.
0: Bueno, por lo menos ya tiene lana para comprarse nuevos muebles. Pero sí, sería todo un caos si esto lo hubieran anunciado hace mucho tiempo, cuando salieron a la venta los boletos para la gran final. Ahora solamente estamos haciendo un supuesto aquí en las tardes noches 99.

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1: Son las 5 con un minuto.
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0: Ya son las 5 de la tarde con 7 minutos. ¿Qué nos dicen ustedes acerca de la pregunta que tenemos el día de hoy? En las tardes noches 99. ¿Quién tendrá más afición? ¿El fútbol mexicano? Bueno, el fútbol mexicano no. Bueno, supongamos que llega México a la final. Pero ¿quién tendrá más afición? ¿El fútbol o los BTS? Dijo, no, yo creo que los BTS. Es el mundial, o sea, sí viene una efervescencia también cañona, pero híjole, los BTS, las ARMYs, todo lo chulada que conlleva, sí está más cañón, creo yo. A ver, pero ustedes, ¿qué opinan?
1: Hola, Juan Carlos, muy buenas tardes. Muy 99. La verdad, yo siento que sí va a haber más pasión futbolera que el show de medio tiempo, porque al final del día muchos esperamos el fútbol.
0: Claro.
1: Vienen de muchos países. Entonces la final siempre es algo que paraliza al mundo completo.
0: Claro, pero los BTS, híjole, híjole. Bueno, saludos a todas las ARMYs y a todos los ARMYs. Y también recuerden que ya se viene este 15 de mayo, el Día del Maestro. 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Vámonos a la pausa y ahorita regresamos con más música. No es cierto, vámonos con más música. Llega uno de los consentidos también, Cristian Castro.

0: 5 de la tarde, ya con 18 minutos, escuchamos una gran canción de Daft Punk, de Get Lucky, aquí en las tardes noches 99, mi marciana de Alejandro Sanz y Cristian Castro con No Podrás, en ese bloque musical de las tardes noches 99. 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
3: Son las 5, con 20 minutos.
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0: 5 de la tarde, ya con 26 minutos. Él es Bruno Mars y suena aquí en las tardes noches 99 con Treasure. 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Los de WhatsApp, aguántenme tantito. Esa es la segunda parte. ¿Ok? A ver, pero mientras vamos a escuchar alguno de sus audios para saber quién genera más, BTS o el fútbol.
1: Hola, hola, buenas tardes, aquí nosotros 1099, escuchando la mejor estación con el mejor locutor, Juan Carlos Toledo. Pues sobre el tema de hoy, yo creo que llenarían fácilmente los aficionados del fútbol más rápido que cualquier artista. Son más los aficionados y unidos, somos muchísimos.
0: Los aficionados del fútbol llenarían más rápido el estadio de la gran final del mundial que los del BTS. No sé, dudo, hoy sí dudo esa parte. 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

0: Reggaetón, que J Balvin anda por acá en la Ciudad de México, también listo para su concierto. Y claro, aquí lo tenemos en vivo en las tardes noches 99 con Jinza. 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Bueno, ahorita ya no nos marques. 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Solamente dime, Juan, yo quiero participar. Quiero registrarme en la ruleta loca de las tardes noches 99. Y listo, aquí te vamos a registrar. Pero ahora va por WhatsApp. 777-499-1991. Muy buenas tardes, ¿con quién platicamos?
1: Buenas tardes, con René Rojas.
0: René, ¿qué tal va tu tarde?
1: 1.99.
0: Bien, René. A ver, pica el número 9. Ahí está.
2: Eres ganador de un pase para ir a un mes a Red Brick Gym.
0: Muy bien, te vas a ir a hacer ejercicio. Si no lo puedes usar tú, lo puedes donar a otra persona y solamente nos dices el nombre ahorita fuera del aire. 777-499-1991. Ahora le toca a WhatsApp registrarse. Solamente dime, Juan, yo me quiero registrar para la ruleta loca de las tardes noches 99 y listo, te registras con nosotros. 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

0: Ya son las 5 de la tarde con 48 minutos y nosotros tenemos pláticas y entrevistas interesantes aquí en la cabina, y esto me encanta porque talento morelense y talento que nos gusta ver en teatro, que nos gusta ver en acción, llega aquí a la cabina 99. Vamos a platicar con el director Emanuel Morales, que nos va a traer pues lo que es esta obra de teatro que se va a presentar el 17 de mayo en el Centro Cultural Teopanzolco, en las Montañas Azules. Emanuel, gracias por estar con nosotros aquí en la cabina y platicarnos de este proyecto morelense.
1: Gracias a ti, a todos los que nos están escuchando. Estoy muy contento de poder estar aquí para avisarles que este domingo 17 de mayo a las 18 horas se va a presentar en las Montañas Azules. Es una puesta en escena apocalíptica formada por un elenco totalmente de morelenses. Son 38 morelenses en escena haciendo teatro nacional, teatro estatal en el Centro Cultural Teopanzolco. Suena bien, ¿no?
0: No, suena genial, porque aparte es un escenario impresionante. Si tú ves el escenario, si nunca se han subido al escenario del Centro Cultural Teopanzolco, siempre hemos estado a lo mejor en las bancas, ¿no? Como aficionado. Los que hemos estado arriba, vemos el escenario, vemos las butacas, vemos todo lo que es el fondo. Y dices, wow, ver el teatro o estar en el escenario es una maravilla. Así que los invitamos a que no se lo puedan perder para que conozcan también parte de la producción que tiene Criaturas del Bosque, que es esta agencia y este taller de teatro que impartes tú y que pues va generando actores que... Y platicamos fuera del aire, actores que de repente decimos, a mí me encantaría ser actor, pero de repente, pues yo digo, ya tengo 30, ya tengo 40, ya tengo 50, como que ya pasó mi tiempo.
1: Pues no, en realidad el tiempo de los actores es hasta que puedas tener la lucidez para poder hablar, aprenderte un texto. Yo lo que te contaba, ¿no? En la ficción siempre se necesitan bebés, viejitos, niños, adolescentes. Criaturas del Bosque es una compañía de teatro que nace a partir de un taller que yo imparto aquí en Morelos, en el Centro de Artes Escénicas de Benjamín León. De hecho, hay una nueva convocatoria para todos los que quieran estudiar teatro. Es los sábados de 9 a 12 del día, ahí en el Centro de Artes Escénicas de Benjamín León. Y bueno, a partir de ese taller, entonces empecé a conocer a mucha gente que de verdad tenía hambre por hacer algo escénico. Mujeres, hombres, personas grandes, personas jóvenes que tenían el deseo de hacer teatro. Entonces les dije, bueno, vamos a hacerlo bien. Claro que se puede si nos organizamos, si tenemos un objetivo. Pedimos que nos apoyara el Centro Cultural Teopanzolco. Llevamos el proyecto, un proyecto que obviamente cuenta con todas las licencias y que es muy sólido en cuanto a la infraestructura de producción, dramática, texto, dirección. Y bueno, así es como se logró llegar a este estreno. Es una obra apocalíptica, un poco un espectáculo. Está contado también con danza, hay danza, música. Es una obra que está puesta como en un mundo tipo Mad Max, más o menos. Yo estoy seguro que la gente se va a divertir, que se va a entretener. Hablamos de la escasez del agua, hablamos de la desigualdad, hablamos de temas que son importantes hoy por hoy, tocarlos y, ¿por qué no?, verlos desde el lado del entretenimiento, que es el teatro.
0: Oye, y el contexto de En las Montañas Azules, ya nos contaste un poquito de la creación, de cómo juntaste al elenco, 38 actores en escena que son morelenses, pero los que vamos como aficionados, ¿qué vamos a poder observar? Ya más o menos nos dice el contexto, no vamos a meternos a tanto spoiler, pero para saber más o menos de qué va la obra, ¿cuál es el objetivo, el mensaje que podemos tener?
1: El teatro siempre es un reflejo de la sociedad en la que vivimos. Evidentemente sabemos que el planeta, el mundo entero está en caos, que no es esperanzador el futuro, esa es la verdad. Podríamos ser optimistas, pero las cosas están muy difíciles a nivel global. Creo que la obra retrata eso, pero también retrata la humanización, la empatía, también retrata esta parte de el pueblo luchando por su recurso, el pueblo saliendo adelante, saliendo avante a pesar de que todo está en contra de él. Yo creo que evidentemente el público de Morelos se va a identificar porque podría ser una ciudad como Morelos, tal cual, pero también se va a salir con una grata sorpresa porque es un espectáculo que con las luces, la coreografía, la música, se vuelve entretenido. Es una acción bastante, bastante concreta. Yo creo que la gente se va a divertir y sobre todo pues van a ver eso, teatro local.
0: Eso me encanta. Y el mensaje que nos compartes acerca de esa obra de teatro, Las Montañas Azules, me quedé con la pregunta, ¿será en algún momento de la vida ha sido esperanzador esto que nos platicas de se puede acabar el agua? Pues hay muchas situaciones que no nos gustan, ya sea políticas, ya sea económicas, ya sea que en otra parte del mundo pues ya sabes que están las guerras y todo el tema, ¿no? Pero en algún momento ha sido esperanzador, creo que no. Y lo hemos visto y lo hemos superado como sociedad. Y como dices, aquí en Morelos se puede reflejar como en esta parte que van a representar en las Montañas Azules este domingo 17 de mayo, 6 de la tarde. Los boletos los compran en las taquillas del Centro Cultural Topanzolco y en boletia.com. Pero creo que es un reflejo de todo lo que ha sido desde hace muchos años. Uh-huh. Y lo que estamos viviendo ahorita prácticamente solamente cambian los escenarios, los monitos, o nosotros como los actores de la vida, que lo representan ahorita muy bien en las Montañas Azules.
1: Sí o no, esa es la pregunta, ¿no? ¿O no? ¿Qué tal que estamos en un límite donde la humanidad sigue creyendo que tenemos todas las oportunidades? Y por eso es que la empatía no sucede, ¿no? Sí, los recursos, hay muchos recursos que no son renovables. Nosotros hablamos del agua, el derecho, el tiempo, sí, el derecho básico de tener agua en la misma ciudad. Hay mucha gente que no tiene agua, sí, claro, ¿no? Que debería ser una necesidad, algo que debería estar cubierto. Entonces, bueno, es el tema para reflexionar, también para divertirse, también para entretenerse, para ir al Centro Cultural Teopanzolco, que es espectacular. Yo he tenido la fortuna de hacer teatro en muchos teatros del mundo y de verdad, el Centro Cultural Teopanzolco, o sea, en serio, es una joya, es una maravilla en cuanto no solamente a la infraestructura del teatro, sino el lugar en el que se encuentra, la arquitectura. O sea, ir al Centro Cultural es toda una odisea, porque llegas, la cafetería que es muy bonita, puedes ver la pirámide, tomarte fotos y además los precios son muy accesibles, cuestan 300 pesos las localidades. Para ver un espectáculo con 38 personas, siempre llegan aquí a Morelos de la ciudad, del extranjero, sí, cobrando muchísimo dinero. Pues, ¿qué creen? Que van a ir al Centro Cultural Teopanzolco a ver teatro local con gente de Morelos y les va a costar solamente 300 pesos los boletos.
0: ¿A partir de qué edad pueden ver esta obra?
1: Adolescentes y adultos menores de 12 años, o sea, entre 7, 8. Yo considero que el teatro, pues al final no es nocivo, ¿no? O sea, que lo pueden ver los niños bajo el criterio de los padres. Obviamente bebés no, sí hay lenguaje subido de tono, es una obra violenta, sí es una obra violenta, y también dentro de la violencia, pues también puede haber poesía, también puede haber armonía.
0: Hablamos de violencia en el entorno dramaturgo.
1: En el entorno dramático, y pues es el reflejo de la humanidad, o sea, y la humanidad ahorita está muy violenta, ¿no?
0: Tal sí. cual. Oye, pues, Emanuel, muchísimas gracias por estar con nosotros. El tiempo pasa volando y platicar de lo que es el teatro y de lo que es también esta obra de teatro, Las Montañas Azules y de Criaturas del Bosque. ¿Dónde están los teléfonos? ¿Cuáles son los teléfonos para que los puedas contactar? Y también recuerden, 17 de mayo en Las Montañas Azules, 6 de la tarde en el Centro Cultural Teopanzolco.
1: Bueno, quien está interesado en el taller de actuación, siga mi Instagram, @emanuelmoral_. Mi cuenta está verificada. O Criaturas del Bosque, @criaturasdelbosque, desde el Instagram de Criaturas del Bosque, ahí pueden ver información del montaje, pueden ver información de la compañía, inclusive contactarme y sobre todo que vayan al teatro este domingo 17 de mayo a las 6 de la tarde, ya quedan pocos boletos, los boletos están en taquilla y boletia.com.
0: Genial, Emanuel, muchísimas gracias por estar con nosotros, traernos información de lo que se hace aquí en Morelos y se hace bien. Vámonos con más música, llega Shakira con Carlos Vives en La Bicicleta.

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1: Hola, ¿qué tal? Buenas tardes. Les saludo nuevamente con gusto. Yo soy Víctor Manuel Romano y le presento el corte informativo de Diario de Morelos. Hoy entró en vigor la modificación al Código Penal del Estado, donde se establecen hasta 10 años de cárcel por inducir a menores al consumo de vapeadores en Morelos. El gobierno del estado publicó en el periódico oficial Tierra y Libertad la convocatoria para la licitación pública nacional destinada a la reconstrucción, rehabilitación general y obras complementarias de la Universidad Nacional Rosario Castellanos, ubicado en Chinameca, en Ayala, Morelos. Joel Sánchez Vélez, secretario general de la sección 19 del CENTE, compartió que alrededor de 20 o 25 profesores han tenido que ser removidos de sus centros de trabajo tras recibir amenazas o agresiones por parte de los propios alumnos. La presidenta de México, Claudia Sheinbaum, se refirió a las acusaciones contra el gobernador con licencia de Sinaloa, Rubén Rocha, y aseguró que antes de cualquier acción legal, es necesario que existan pruebas formales para que las autoridades mexicanas puedan actuar. Esta es toda la información al momento. Le invito a que